0: a la barca. ¿Te suena algo, Polo, después que se hubieron saciado y aquello que comentamos, denles ustedes de comer, ¿te acuerdas?
1: En la multiplicación, sí, de los panes.
0: Denles ustedes de comer. ¿Y de dónde vamos a sacar alimento para esta multitud? Aquí hay tres panes, ¿cómo era? Y dos peces. Tráiganlos. Y de ahí vino entonces alimentar a todo el que quiso tomar pan y pescados de esa multiplicación hecha por el Señor. Entonces ahí es que entra. Después de que la gente se hubo saciado, encontró el alimento, no tuvo que ir a los cortijos y caseríos cercanos, a las aldeas cercanas. Aquí no hay cortijos en este país, para que veas. En España hay hasta apellido, cortijo, y aquí no hay, era una casa solitaria por allá en los confines, en ámbito totalmente rural. Aquí ni sabemos lo que es eso. Aquí una vez los mayores, Polo quizás conoció a Cortijo y su combo.
1: Sí, Cortijo y su combo. Tararara, tan, tan, tararara, tararara, ¿sabes? O sea,
0: Cortijo y su combo. Toqué una tecla sensible.
1: Sensible, ya. Ahí está. Bien. Ya lo dijo Maya, que me hable de música.
0: Sí, ¿de qué música? De música actual.
1: Sí.
0: Entonces, y te voy...
1: No, déjelo ahí.
0: Ya,
1: déjalo,
0: lo dejo hasta ahí.
1: Déjalo ahí.
0: Después que la gente se hubo saciado, Jesús apremió a sus discípulos a que subieran a la barca. Esto está en español, en castellano, en español. Pero, ¿qué diferencia, Polo? Porque si a ti te dicen de una gente que apremió a otros, ¿le entregaría un premio?
1: Un premio.
0: Aquí no se usa esa palabra. Los apremió. Es decir, aquí dirían, los atacó, los animó a darse prisa. Los motivó para que actuaran, se movieran rápido. Como el que dice, vamos, vámonos, que hay que irse. Jesús apremió a sus discípulos a que subieran a la barca. Es decir, los animó a subir deprisa a la barca. Y se le adelantaran a la otra orilla mientras él despedía a la gente. Como ven, una escena, aquí se combina la multiplicación de los panes y de los peces y una escena de mar que abundan en el Evangelio.
1: Mucha.
0: Y hasta abundan en Internet las imágenes representando escenas del Evangelio de Cristo en una barca a la orilla del mar, muchas imágenes bonitas aparecen. Entonces, era parte de la vida del Señor compartir con pescadores como era la mayoría de sus discípulos, de
1: una
0: sus,
1: cosa,
0: sus apóstoles.
1: Ajá. Y es que el que vive cerca del mar, pienso Puerto Plata, todas las ciudades cercanas al mar, entender esta comparación se le hace más fácil.
0: Sí, no, y nosotros isleños, porque antes era que había gente que nacía y moría sin conocer el mar. Y por ahí andan las historias de los viejos cuando conocieron el mar. ¿A qué edad conociste tú el mar?
1: Cuando estaba en octavo curso.
0: ¿A qué edad?
1: Bueno, yo tendría más o menos 15 a 14
0: años. Besa la mano. Tiene que besar la mano a este humilde servidor.
1: ¿Usted lo conoció primero?
0: A los 5 años de edad.
1: Oh.
0: Me llevó mi abuela, que era muy andariega, y cargó conmigo en guagua. Y la juventud de ahora sabe nada de eso. Esta Maya, ¿qué van a saber?
1: Y Luis Ángel.
0: Oye, eran los autobuses, mira Maya.
1: Maya, atienda.
0: Los autobuses eran camiones disfrazados de guaguas. Cogían un camión, entonces con hojalata lo cubrían y por eso sonaban como camiones. Tú ibas en un autobús, pero sonaba como camión. Todavía yo tengo en los oídos el ruido del en ese viaje a la capital, subiendo la cumbre,
1: sí,
0: ahora la cumbre se pasa y uno ni se da cuenta. Antes era una cumbre donde los vehículos pujaban para lograr subir y luego bajar. Ahora eso está allanado, ¿no? Y uno no lo nota. Entonces, en camiones forrados como para que se volvieran autobuses, ahí era que uno viajaba. Y ahí esa abuela, que como dije era muy caminadora, cargó el primer nieto, la flor que más olía, primer nieto, cargó conmigo para Santo Domingo. Entonces allá me llevaron a ver el mar. Yo no dije nada de que cuánta pintura perdida, sí, y no sé qué, nada.
1: Qué río tan grande.
0: Nada de eso. Pues bien, lo que quiero decir es que lo que tú referiste de Puerto Plata y de algunos puntos, uh-huh, en general el país ya, al ser una isla y estar nosotros en la mayor parte de esa isla, cualquiera conoce el mar, por el sur, por el norte, dime tú. Yo, a mí me ha tocado conocerla por los cuatro costados, el este, el norte, el sur, tengo esa dicha. Pues había esta escena, precisamente a la orilla del mar, digamos, del lago, un lago enorme. Después de despedir a la gente, Cristo, cuando atacó, dijo, bueno, a las lanchas, a los apóstoles. Uh-huh. Entonces viene, después de despedir a la gente, subió al monte a solas para orar. E insiste, llegada la noche, estaba allí solo. Me llama la atención, Polo.
1: Sí.
0: Tú sabes que hay gente que lee el Evangelio como la palomita tuya en el sin caliente.
1: Sin caliente.
0: Como gato entre brasa, decían los mayores, que pasa volando. Entonces, pero si uno se detiene, mira aquí cómo van combinándose. Una escena de mar, el Señor que anima a los pescadores que entraran, que subieran a las lanchas, Él despide a la gente y subió al monte a solas para orar. Dime tú si esto sería útil para la propia meditación o cuando a mí me tocaba dar retiro a los seminaristas, sobre todo, uh-huh, a los seminaristas, ver al maestro, el maestro está dando cátedra, aunque no hable. Ahí no habló, después que invitó a subir a la barca, y sin embargo, continúa, despide a la gente y luego se va él solo. Y llegada la noche, estaba allí solo, dos veces, lo mismo, reiterado. El buscar de Dios supone disfrutar de la soledad también. No solo, que es muy razonable el encuentro grupal, comunitario, motivado por Dios, como el que se reúne en un grupo de oración, pero el Señor solo, y llegada la noche, solo, por algo será. Entonces el encuentro personal profundo con el Señor exige saber encontrarse en soledad. Ahora, no me voy a detener ahí, pero yo pienso lo que pienso. Hay gente que no sabe quedarse solo y guardar silencio.
1: Le tiene miedo.
0: Yo mismo soledad. He mencionado de compañeros seminaristas que en retiro, los retiros antes eran en silencio
1: total,
0: riguroso. Y había gente que no podía, que no podía. Entonces yo llegué a la conclusión de que una persona equilibrada, segura de sí mismo, o de sí misma, una persona como Dios manda, debería saber guardar y disfrutar el silencio. Y la conclusión mía es que las personas que yo he encontrado incapaces de ese silencio andan cojeando en la personalidad de alguna cosa. tienen alguna limitación personal, algún asuntico pendiente con la psicología o con la psiquiatría. Esa es la conclusión mía. Y lo digo porque entre los propios compañeros, esa gente que no podía contenerse y tenía que estar... Entonces, hay una cosa que la persona necesita bajar hasta lo profundo de sí mismo. Y eso lo favorece enormemente el silencio, el recogimiento. Entonces, esa es una aplicacioncita que yo hago y que puede ser útil. Cada uno sabrá, y yo no ando revisando a nadie, pero yo sí he tenido compañeros que tenían una tuerquita floja. Eso sí, porque una gente que no puede entrar densa, profundamente en sí mismo, algún tornillito anda flojo en la personalidad. Esa es mi conclusión. Polo, cuidado si yo te... No te deje examinar.
1: No.
0: Que hay. Mientras tanto, la barca iba ya muy lejos de tierra, sacudida por las olas, porque el viento era contrario. Entonces, otra imagen. La barca a merced del oleaje, como toda barca, porque puede ser un transatlántico. ¿Cómo se llaman los donde pasean?
1: Los cruceros.
0: Los cruceros, que son grandísimos. Ahora hay que una ciudad flotante. Puede ser lo que sea, pero el mar es el dueño. El mar es el dueño. Entonces, mientras tanto, la barca iba ya muy lejos de tierra, sacudida por las olas. Entonces, ¿no se parece eso un poco a la vida también? El sí. Oleaje, la imagen como una metáfora, el mar y el oleaje del mar como una metáfora de la vida, con todo lo que conlleva. Y uno como la barquita, que a veces es vapuleada en esa realidad, pero también uno es el capitán, que no debe permitir que se hunda la embarcación, es decir, el proyecto personal o lo que sea. Pero bien, a la cuarta vela de la noche, y aquí ya vamos a detenernos cuando echemos la miradita a esta parte, a la cuarta vela de la noche, la manera que tenían de medir las horas de la noche y del día, porque acuérdense, en el día a la hora décima, a la hora nona, nosotros no decimos así, decimos una, dos, tres de la tarde. Nona eran las tres de la tarde, porque se contaba la hora entera, sin las doce en el medio. Pues bien, aquí los datos culturales que recoge el Evangelio, según la cultura de entonces. Se les acercó Jesús en la madrugada, podemos decir nosotros, andando sobre el mar. Si acaba de decir que el mar era dueño de la embarcación, porque había viento contrario. Y ahora resulta que Jesús viene caminando sobre el mar. Los discípulos, viéndolo andar sobre el agua, se asustaron y gritaron de miedo, diciendo que era un fantasma. Y tan guapos, eran tan guapos. Se asustaron y gritaron, dice literalmente, un fantasma. Entonces, es como de película, una escena muy buena. Puede haber que en el trayecto de la vida encontremos cosas que nos espanten un poco también. Y hay que contar, esta es una metáfora de la vida, lo que pasa es que hay que aplicarla. El oleaje, la embarcación, la inseguridad, porque el mar no es como tierra firme, que uno se siente bien plantado, lo que se pueda presentar, y ahora, para completar, un fantasma. Pues si te parece, Polo, sí, nos quedamos ahí con el fantasma.
1: Sí, y nos vamos a la pausa, y cuando regresemos, continuamos con la parte final de la palabra, luego la palabrita, la cápsula y otros contenidos. 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Siga con nosotros.

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0: Gracias por continuar con nosotros en Comunicación y Vida. Y seguimos con la parte final de la palabra.
1: Bien, habíamos quedado con el fantasma y el espanto y los gritos de los muy, muy valientes apóstoles. Valientes en tierra firme, pero no de noche, y en el mar y mirando una...
0: Y el viento en contra.
1: No, el viento no era nada, esa figura, en un fantasma, y se echaron a gritar de miedo, o sea que no disimula. Lo dice claro, claro, claro. Jesús les dijo enseguida, ánimo, soy yo, no tengan miedo. ¿Qué les parece? Entonces yo dije, estas escenas son una metáfora de la vida. En el mar andamos, marineros somos y en el mar andamos, dice la gente. Entonces, esto es muy fácil. Póngase usted en el pellejo de aquellos y ya sabrá. Y es la vida, es la vida. Ah, que yo ando siempre por tierra, no ando en mar, pues en tierra o en roca o en lo que sea, pero siempre va a tener dificultad, va a tener incertidumbre de no saber qué hacer, va a creer que todo está en contra, como el que le sale un fantasma, lo que sea, pero hay que adaptarlo. A propósito, el tema de los fantasmas, yo te lo voy a dejar a ti, para que tú otro día...
0: Toque esa parte.
1: Porque aquí está en el Evangelio, los apóstoles parece que habían visto fantasmas. ¿Tú has visto alguno?
0: No, fantasma, ¿eh? No.
1: Yo tampoco, pero, y desde que el mundo es mundo, la gente cree en fantasmas. Es verdad que a veces se mete una sábana por encima para asustar, eso se hacía antes. Nadie ha hecho de fantasma. Bien, ánimo, soy yo, no tengan miedo. Entonces igual, las dificultades de la vida, ánimo, soy yo, no tengan miedo. ¿Cómo repitió el Papa Juan Pablo II?
0: No tengan miedo.
1: No tengan miedo, no tengan, abran de par en par las puertas a Cristo. Spalancate le porte, era que decía. Que suena medio raro, pero la gente entiende. ¿Por qué? Despalancar, ¿cómo? No. ¿Cómo? La puerta es penancada, decían en los campos. ¿Eh?
0: Sí.
1: O como tú no has pisado un campo nunca, porque él no conoce. No hay derecho a réplica. No hay derecho a réplica. Entonces, bien, abran las puertas. Soy yo. No tengan miedo, Cristo, Cristo, repitiendo lo mismo. Pedro le dijo, Señor, si eres tú, manda que yo vaya caminando sobre el agua. Ah, después de estar voceando con miedo a un fantasma, y ahora es el hombre fuerte de Galilea, el patrón de Galilea. Si eres tú, mándame ir hacia ti caminando sobre el mar. El Señor le dijo, ven. Pedro bajó de la barca y echó a andar sobre el agua, acercándose a Jesús. ¡Oh, qué maravilla, eh! Y terminó maravilloso.
0: ¡Qué seguridad!
1: Terminó maravilloso.
0: Vamos a ver.
1: Pero al sentir la fuerza del viento, porque a veces usted sale como un macho de hombre muy, muy valiente, y la vida se encarga de bajarle los humos, y cuando usted viene a abrir los ojos, hasta miedo. Eso le pasó a Pedro. Muy voluntarioso, se lanzó al agua porque el Señor lo dijo, pero al sentir la fuerza del viento, es decir, como el que anda en el camino de la vida, cuando todo iba bien, maravilloso, pero desde que las cosas empezaron
0: a cambiar,
1: a complicarse, a cambiar, y no precisamente a favor de nuestro, entonces cualquiera se atemoriza. Entonces empezó a hundirse y gritó, Señor, sálvame. Ay, tú no estabas privando. Enseguida Jesús extendió la mano, lo agarró y le dijo, hombre de poca fe, ¿por qué has dudado? Entonces aquí está un elemento, porque si profundizamos el Evangelio, es también casi un tratado de psicología. Lo que pasa es que uno es tan superficial, aún los que manejamos el Evangelio, lo hacemos superficialmente, porque el lanzarse, el confiar en un momento, el tener un valor extraordinario y al rato estar hundiéndose, eso como que se parece a la vida. Entonces, pero hay alguien que extiende la mano y sostiene, como había dicho antes, soy yo, no tengan miedo. Pues ahora está ejecutándose eso mismo, aquí estoy, como se los dije, extendió la mano, lo agarró, pero entonces le llamó la atención, hombre de poca fe. Pues yo creí que la fe no tenía que ver con hundirse o no hundirse, Polo, o la fe pone a la gente más pesada para que se hunda.
0: Da esperanza.
1: Entonces aquí hay un ingrediente que no es material, porque si fuera material y usted va a meterse al agua y se echó plomo en los bolsillos, es fácil que se hunda. Pero aquí se hundió por la poca fe. Es al revés. ¿Qué poca fe? ¿Por qué dudaste? Entonces la duda nos hace hundirnos. Inseguridad. ¿Tiene que fracasar el que dude de sí mismo? Entonces lo que hemos podido llegar a algo sirviendo en la vida quiere decir que a pesar de complejos, inferioridad que a veces hay, parece que hemos creído en nosotros mismos y también en el caso de nosotros, en quien nos envía. Soy yo el que te envío. Quizá tú crees que no das para nada, como la experiencia de nosotros. Porque dime tú, Monseñor Tomás, cuando asuma en octubre arzobispo de Santo Domingo, sin más, no coadjutor, sino ya, o nosotros, yo mismo, pero no es para contar la experiencia propia, pero creerse uno que no da y después resultar que sí, confió. No nos pudo decir el Señor, ¿por qué dudaste? Quizá en algún momentito sí, pero entonces confiar, y cuando uno se ve del otro lado, mirar para atrás y decir, ¿y eso fui yo? ¿Qué ahí, dice Polo?
0: No, que ahí llega a mi mente, que lo hemos compartido, y que usted lo hizo esa frase, solo Dios basta, la oración de Santa Teresa, solo, nada te turbe, nada te espante, Dios no se muda.
1: La paciencia todo lo alcanza, quien a Dios tiene, nada le falta, solo Dios basta.
0: Llegó a mi mente.
1: Polo, tú eres bastante teresiano, déjame eso a mí, nací el día.
0: Ahí está.
1: Que no me llamo Tereso de casualidad, porque nací el día de Santa Teresa. Y me iban a poner Tereso, pero dijeron que eso era para Centroamérica y México, que para allá...
0: Que apareció uno aquí en el país.
1: Ah, sí, apareció, sí, un Tereso.
0: No,
1: a mí me pusieron el de Jesús,
0: sí,
1: en honor. Y entonces, bien, Señor, sálvame. Ya, hombre de poca fe, ¿por qué has dudado? En cuanto subieron a la barca, amainó el viento. Ahí tienen un verbo que no lo usan. Un cibaeño no usa ese verbo, amainar, y más con esa I que tiene. Que al cibaeño no le gusta poner la I donde va.
0: Sino donde no va.
1: Donde no va. Pero ya, sin alusiones personales.
0: A nadie.
1: Porque ya yo como me cambié de nacionalidad hace mucho tiempo.
0: Vanilo
1: cambió. Sureño, la capital y el sur. Entonces, pero no meto la L donde quiera. Entonces, amainó el viento. Está el Señor, las aguas volvieron a su lugar y el viento se suavizó. ¡Qué metáfora de la vida! Así mismo sucede. El Señor se fue solo a orar y el cristiano se va solo a orar y vuelve fortalecido. El viento tranquilo, la realidad difícil, pero no importa, yo estoy contigo para librarte. Entonces, esto es una cosa preciosa, que yo, de exagerado como soy, digo que el que atendiera esto bien, pues los pobres psicólogos y psiquiatras casi se morirían de hambre, con perdón, porque tienen que vivir. Pero el que lee el Evangelio a fondo no necesita casi, ni si, salvo excepciones, sí, psicólogo o psiquiatra, porque si usted lee esto como es todo, porque tiene el desafío, la dificultad, hasta el fracaso, el creerse que está delante de un monstruo, de un fantasma, y sin embargo, Dios, tranquilizando el viento, sacándote del agua, fortaleciéndote, es, entonces el que lea esto a fondo, poco va a necesitar. Pero bien, Polo, termina de esta manera. Los de la barca, cuando, o sea, el Señor regresó con Pedro y entraron a la barca, dice, en cuanto subieron a la barca, lo que dijimos, amainó el viento. Los de la barca, entonces, ¿qué? Lo aplaudieron al llegar.
0: Vivieron la experiencia.
1: ¿Eh?
0: Vivieron la experiencia.
1: Vivieron la experiencia, pero mira que aquí hay un elemento discreto que aparece bastante. El Señor se va solo a orar. Dos veces, y al amanecer, ahí estaba todavía solo en oración. Entonces, ahora cuando llegaron, después del triunfo de que Pedro no se hundió, amainó el viento y subieron a la barca, era como para darle un aplauso. No, los de la barca se postraron ante él diciendo, realmente eres hijo de Dios. Termina en oración, en alabanza y en reconocimiento de la grandeza de Dios. Cuando la gente lee el Evangelio, verá todo eso. Yo no lo sé, pero aquí está todo, y ahí están postrados ante el Señor, agradecidos. ¿Cuánta enseñanza para uno, Polo? Bien, se acabó.
0: Bueno, concluimos con la palabra. Entramos ahora a la palabrita.
1: Bien, vengo económico.
0: Sí, una.
1: Y en honor a ti.
0: Sí, vamos a ver, vamos a ver.
1: ¿Cómo dice el que sí?
0: No, vamos a ver, yo dije. Vamos a ver, ¿cuál es?
1: Cápsula.
0: Está bien.
1: ¿Qué?
0: Sí, está bien.
1: Ajá, sí, está porque bien. Decimos en cada programa, sí. Y ahora con Polo, claro, la sí. Cápsula de doctrina social de la Iglesia.
0: O abierta, como dice usted.
1: O de doctrina cosa. De la Iglesia, sí. Más ampliamente. Pues entonces, cápsula.

0: no me acuerdo ya, envoltura soluble en la que se suministran ciertos medicamentos. Entonces, se llama cápsula porque el medicamento está encapsulado. La gente no piensa eso. Uno mismo, uh-huh, y me bebí una cápsula, bien, y la cápsula es el medicamento, pero propiamente la cápsula es la envoltura que contiene, en este caso, envoltura soluble, que por eso uno se la bebe con todo, sí, y luego se disuelve la envoltura y queda lo que uno quiere, que es el medicamento. Ahora, conjunto de la cápsula y el medicamento en ella incluido. Ahí está el otro significado. Propiamente inicia con la envoltura, pero luego llamamos cápsula a todo, el medicamento y la envoltura. Ahora, es más amplio porque todavía en anatomía se habla de cápsula sinovial, membrana en forma de saco cerrado que tapiza las superficies articulares de los huesos y contiene la sinovia, como en la rodilla, uh-huh, un saquito con un líquido
1: que permite la flexión
0: de la rodilla. Qué bien hecho, Dios mío, qué maravilla. Porque si la rodilla fuera tiesa, como conocí yo un mecánico que se accidentó, sí, con la canillota, entonces en un motorcito y la canilla iba abriendo paso adelante, porque no la podía doblar. Y ahí tengo la imagen. Entonces, el saco sinovial contiene, como en una cápsula, la sustancia que permite, etcétera, etcétera. Ahora, para que no se quede sola nada más, Polo, píldora, ya se sabe, sí, bola pequeña que se hace mezclando un medicamento con un excipiente adecuado para ser administrado por vía oral. Se coge el medicamento con un excipiente, quiere decir una sustancia inofensiva, pero que permite manejarlo, darle forma, como en este caso, y luego, ¡pran! Ahora, de ahí viene en sentido figurado, mira, cómo crear una atractiva cápsula formativa, pero también abunda mucho cápsula deportiva.
1: Deportiva también.
0: Entonces, y además de la cápsula de nuestra comunicación y vida.
1: Oye, ¿usted recuerda la píldora del doctor Ross? Chiquitita.
0: Que pero venía cumplidora. Ay, qué viejo eres tú, Polo. Pregúntale a esta jovencita a ver si van. Las píldoras del doctor Ross.
1: Ni Dulis Ángel la
0: chiquititas,
1: conoce.
0: Pero sí, cumplidoras. Cumplido.
1: Ay, ay, bueno, ay, ay, ay. Entramos ahora a nuestra cápsula, en esta ocasión del compendio de doctrina social de la Iglesia, y hemos escogido el número 410, y dice: quienes tienen responsabilidades políticas no deben olvidar o subestimar la dimensión moral de la representación, que consiste en el compromiso de compartir el destino del pueblo y en buscar soluciones a los problemas sociales. En esta perspectiva, una autoridad responsable significa también una autoridad ejercida mediante el recurso de las virtudes que favorecen la práctica del poder con espíritu de servicio. Y por último, ahí está paciencia, modestia, moderación, caridad, generosidad. Una autoridad ejercida por personas capaces de asumir auténticamente como finalidad de su actuación el bien común y no el prestigio o el logro de ventajas personales. Esto me recuerda, monseñor, la explicación suya, el comentario al Evangelio de la semilla que se fue sembrando, que luego el Señor, que se explicaba sola. Esta se explica sola.
0: Y te podría parecer semejante, sí, también a una cosa que anda en uno de los libros míos sobre la autoridad. Hay autoridad y hay autoritarismo, y se parecen. Y se parecen autoridad y autoritarismo. Entonces es muy diferente. Polo, ven, que te voy a interrogar ahora.
1: Vamos a ver.
0: No te vas a ir ileso
1: de
0: este programa.
1: Que Dios me ayude.

0: ¿De dónde nacería, crees tú, el autoritarismo? ¿Por qué a la gente le da por ser autoritario?
1: Veo dos dimensiones.
0: Ve a ver.
1: Una dimensión es...
0: Y eso, que no nos queda mucho tiempo,
1: no, pero...
0: que podría mortificarte largamente ahora.
1: Déjelo ahí.
0: Si me lo propusiera.
1: No, déjelo, no se lo proponga.
0: No, y después el sindicato madres,
1: que traje
0: defensoras
1: y jóvenes también.
0: Damas.
1: Damas. Una puede ser una conducta aprendida o en el hogar o con altos dirigentes que significan
0: bien,
1: poder.
0: Bien, muy bien, sigue.
1: Esa es una. La otra es, el ser humano, si no se cuida, puede caer en esa trampa de querer humillar, aplastar al otro. Y para mí eso es muy negativo.
0: Bien, ya te frénate ahí, sí. Porque veo que estás muy inspirado y acertando.
1: Saquea.
0: Entonces no quiero que brilles más.
1: Okay.
0: Como dice, me dijeron a mí una vez.
1: Sí.
0: Entonces, ¿tú sabes qué sucede también? Que el inepto, el incapaz, que sería otra forma de decir inepto. Tiene un cierto complejo de inferioridad. Entonces quiere complementarlo con un aire de superioridad, que es el autoritarismo. Porque el autoritarismo es exhibición de la autoridad y del poder. Que se sepa aquí quién manda. Entonces, a veces, que no tiene la capacidad para ejercer la autoridad, entonces se vuelve autoritario. ¿Cómo? ¿Tú me entenderás lo que estoy tratando de decir?
1: Sí, sí.
0: Entonces, no da para eso y quiere demostrar más de la cuenta.
1: Es una forma de ocultar lo que le falta.
0: Pero bien, ese es un tema bonito que daría para mucho, pero yo tengo también, aparte de sus saludos, alguna cosita. Yo mismo digo, he escrito respecto a mí. Por ejemplo, si tú te preguntaras como una cosita práctica de esta cápsula, en el caso de obispos o de autoridades eclesiásticas, que ahí estamos nosotros preparados para hablar. Entonces, todo el mundo tendrá el don de ejercer la autoridad.
1: No.
0: Y yo he escrito que, modestia aparte, yo agradezco a Dios que nunca he tenido problema con ejercer la autoridad. Mano firme cuando tiene que ser firme y de otra manera cuando sea de otra manera, cuando haya que ser diferente, pero mano firme, porque el que se dejó coger los huesos en la autoridad
1: lo cogen de relajo,
0: entonces no va a poder hacer la función
1: a la cual se le encomendó.
0: Entonces yo le agradezco a Dios el que se podría decir un poco con guantes de seda, pero a la hora de apretar quedó agarrado. Entonces, así he ejercido, si me preguntaran, no es la cosa, entrevistarme ahora, y yo cojo la pose de... No, bien,
1: okay.
0: Entonces ahora, antes de
1: tengo
0: que...
1: Tengo dos saluditos.
0: Dos saluditos. Sí. Pues mira, yo, como te dije, estuve, gracias a Dios que pude ir a la misa del novenario de Monseñor Camilo, el noveno, el último día, presidió el nuncio, Monseñor Bertoldi, y ahí estuvo también un señor Amable Durán, Monseñor Tomás Alejo, un servidor, y Monseñor Plinio, y un grupo de sacerdotes notable, y la Catedral de la Vega
1: llena.
0: Pero Polo, ay, cuánta gente me encontré de comunicación y vida. Y de Polo, mira tú, por ejemplo, en esa foto, Raimundo Marte y su esposa Mariana Vidal, y la hija Maritza fue la que nos sacó la foto y me la envió. ¡Ay, esa gente, Polo! Tú no te imaginas. Pues entonces, bendito sea Dios. Eso te puedo decir que es muy significativo, muy eclesial. Yo no te puedo decir de lo que se dijo porque ya tengo problemas de audición en las catedrales. La acústica no es para mí en las catedrales. Entonces no te puedo decir de qué se habló, supongo que en elogio del difunto Monseñor Camilo. Saluda lo tuyo.
1: Sí, 30 segundos agradecer al padre Zacarías Castro Restituyo.
0: Que allá lo vi, sí. Y al padre Cristóbal Belén, sí, y a toda la cantidad Peralta.
1: Qué bien. Y me dice que es fiel con nosotros. Felicidad en sus 25 años de vida sacerdotal. Saluda al diácono Dionisio Núñez, también al presidente de la Asamblea Hipólito de la comunidad de Patao, su comunidad que a usted le gusta tanto. Y agradecer a Ana Toribio, enfermera, que nos ve, y a muchas personas más, pero los saludos se quedan para la próxima semana. Nos vamos a la pausa. Venimos con nuestra oración final. Esto es Comunicación y Vida.

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0: Hoy te damos gracias, Padre, por tantas personas que en el mundo ejercen la autoridad para el bien de las comunidades, para el bien de los pueblos, de las naciones. Y te agradecemos en particular nosotros que aprendimos la autoridad en el hogar, mirando a nuestros padres o mirando a nuestros parientes, cómo ejercían sin exhibirse, sin autoritarismo, sino con cariño, con aprecio, aunque con firmeza. Y te agradecemos de haber aprendido nosotros, los que hemos tenido que ejercer autoridad en el hogar, en la diócesis o en otros ámbitos, porque hemos hecho el bien ejerciendo la autoridad. Bendice a los que ahora tienen también esa obligación para que puedan sentir como nosotros la satisfacción de ejercer autoridad como amor al pueblo, a las personas, como servidores de la humanidad. A ti te lo pedimos, que eres Dios y vives y reinas por los siglos de los siglos.
1: Amén. Gracias por habernos acompañado. Les esperamos la próxima semana en Comunicación y Vida.

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Hora de soledad y de melancolía, en que casi es de noche y casi no es de día. Hora para que vuelva todo lo que se fue. Hora para estar triste sin preguntar por qué. Todo empieza a morir cuando nace el olvido. Y es tan dulce buscar lo que no se ha perdido. Y es tan agria esta angustia terriblemente cierta de un gran amor dormido que de pronto despierta. Viendo pasar las nubes se comprende mejor que así como ellas cambian, va cambiando el amor. Y aunque decimos, todo se olvida, todo pasa, en la ceniza a veces nos sorprende una brasa. Porque es triste creer que se secó una fuente y que otro bebe el agua que brota nuevamente. O una estrella apagada que vuelve a ser estrella y ver que hay otros ojos que están fijos en ella. Decimos, todo pasa porque todo se olvida, y el recuerdo entristece lo mejor de la vida. Apenas ha durado para amarte y perderte este amor que debía durar hasta la muerte. Fugaz como el contorno de una nube remota, tu amor nace en la espiga muriendo en la gaviota. Tu amor, cuando era mío, no me pertenecía. Hoy, aunque vas con otro, quizás eres más mía. Tu amor es como el viento que cruza de repente. Ni se ve ni se toca, pero existe y se siente. Tu amor es como un árbol que renunció a su altura, pero cuyas raíces abarcan la llanura. Tu amor me negó siempre lo poco que pedí, y hoy me da esta alegría de estar triste por ti. Y aunque creí olvidarte, pienso en ti todavía, cuando aun sin ser de noche, dejó de ser de día.

Yo la amé y era de otro que también la quería. Perdónala, Señor, porque la culpa es mía. Después de haber besado sus cabellos de trigo, nada importa la culpa, pues no importa el castigo. Fue un pecado quererla, Señor, y sin embargo, mis labios están dulces por ese amor amargo. Ella fue como un agua callada que corría. Si es culpa tener sed, toda la culpa es mía. Perdónala, Señor, tú que le diste a ella su frescura de lluvia y su esplendor de estrella. Su alma era transparente como un vaso vacío. Yo lo llené de amor. Todo el pecado es mío. Pero, ¿cómo no amarla si tú hiciste que fuera turbadora y fragante como la primavera? ¿Cómo no haberla amado si era como el rocío sobre la hierba seca y ávida del estío? Traté de rechazarla, Señor, inútilmente, como un surco que intenta rechazar la simiente. Era de otro. Era de otro que no la merecía. Y por eso en sus brazos seguía siendo mía. Era de otro, Señor. Pero hay cosas sin dueño, las rosas y los ríos, y el amor y el ensueño. Y ella me dio su amor como se da una rosa, como quien lo da todo, dando tan poca cosa. Una embriaguez extraña nos venció poco a poco. Ella no fue culpable, Señor, ni yo tampoco. La culpa es toda tuya, porque la hiciste bella y me diste los ojos para mirarla a ella. Toda la culpa es tuya, pues me hiciste cobarde para matar un sueño porque llegaba tarde. Sí, nuestra culpa es tuya, si es una culpa amar y si es culpable un río cuando corre hacia el mar. Es tan bella, Señor, y es tan suave y tan clara que sería un pecado mayor si no la amara. Y por eso, perdóname, Señor, porque es tan bella que tú que hiciste el agua y la flor y la estrella, tú que oyes el lamento de este dolor sin nombre, tú también la amarías si pudieras ser hombre.

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Lo descubrí en ese viento que adelante me llevaba. 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

Yo la amé y era de otro que también la quería. Perdónala, Señor, porque la culpa es mía. Después de haber besado sus cabellos de trigo, nada importa la culpa, pues no importa el castigo. Fue un pecado quererla, Señor, y sin embargo, mis labios están dulces por ese amor amargo. Ella fue como un agua callada que corría. Si es culpa tener sed, toda la culpa es mía. Perdónala, Señor, tú que le diste a ella su frescura de lluvia y su esplendor de estrella. Su alma era transparente como un vaso vacío. Yo lo llené de amor. Todo el pecado es mío. Pero, ¿cómo no amarla si tú hiciste que fuera turbadora y fragante como la primavera? ¿Cómo no haberla amado si era como el rocío sobre la hierba seca y ávida del estío? Traté de rechazarla, Señor, inútilmente, como un surco que intenta rechazar la simiente. Era de otro. Era de otro que no la merecía. Y por eso en sus brazos seguía siendo mía. Era de otro, Señor. Pero hay cosas sin dueño, las rosas y los ríos, y el amor y el ensueño. Y ella me dio su amor como se da una rosa, como quien lo da todo, dando tan poca cosa. Una embriaguez extraña nos venció poco a poco. Ella no fue culpable, Señor, ni yo tampoco. La culpa es toda tuya, porque la hiciste bella y me diste los ojos para mirarla a ella. Toda la culpa es tuya, pues me hiciste cobarde para matar un sueño porque llegaba tarde. Sí, nuestra culpa es tuya, si es una culpa amar y si es culpable un río cuando corre hacia el mar. Es tan bella, Señor, y es tan suave y tan clara que sería un pecado mayor si no la amara. Y por eso, perdóname, Señor, porque es tan bella que tú que hiciste el agua y la flor y la estrella, tú que oyes el lamento de este dolor sin nombre, tú también la amarías si pudieras ser hombre.

Este domingo triste pienso en ti dulcemente, y mi vieja mentira de olvido ya no miente. La soledad a veces es el peor castigo, pero qué alegre todo si estuvieras conmigo. Entonces no querría mirar las nubes grises, formando extraños mapas de imposibles países. Y el monótono ruido del agua no sería un motivo secreto de mi melancolía. Este domingo triste nace de algo que es mío, que quizás es tu ausencia y quizás es mi hastío, mientras corren las aguas por la calle en declive y el corazón se muere de un ensueño que vive. La tarde pide un poco de sol como un mendigo, y acaso hubiera sol si estuvieras conmigo. Y tendría la tarde, fragantemente muda, el ingenuo impudor de una niña desnuda. Si estuvieras conmigo, amor que no volviste, qué alegre me sería este domingo triste.

Hoy he abierto aquel libro que escribí para ti, y cuánto hemos cambiado desde que lo escribí. Fue como abrir la puerta de una alcoba sombría, donde flota un perfume de mujer todavía. Como atrasar el tiempo de un reloj detenido que marca únicamente las horas del olvido. Y fue triste. Y es triste. Triste como el reflejo de una estrella en un pozo, de un cirio en un espejo. Triste como esa lluvia que ya ha llovido tanto que deja de ser agua sin llegar a ser llanto. Porque el amor sonríe como si no supiera qué cosa es la ceniza cuando enciende su hoguera. Porque la primavera, de la hondura a la altura, sabe lo que florece, pero no lo que dura. Y el corazón se engaña con ese encantamiento como una niña ciega jugando con el viento. Hoy, leyendo aquel libro que escribí para ti, me he quedado más triste que cuando lo escribí. Ya es demasiado tarde para tender la mano, y es demasiado triste cuando se tiende en vano. Ya es demasiado tarde, como la enredadera que creció en la ventana para que no se abriera. Ya es demasiado tarde para decirte, ven. Yo sé por qué lo digo. Tú lo sabes también. Pero esos viejos días que olvidarás mañana serán la única arruga sobre tu frente cana. Y yo andaré en la sombra que nunca se termina como un minero loco que se perdió en la mina. Hoy, releyendo el libro que escribí para ti, sentí el sabor amargo de lo que no escribí. Porque yo nunca dije que alguna madrugada pudiera despertarte la humedad de tu almohada, ni que suspirarías registrando un baúl al desdoblar la seda de aquel vestido azul. No dije que es probable que estés con otro hombre y distraídamente lo llames por mi nombre, y que si me recuerdas cuando brindes con él, derramarás la copa de vino en el mantel. Y no dije tampoco que no hay nada vacío, que en el cauce sin agua sigue corriendo el río, y que en una llanura, como un sentimiento, aún tiemblan las espigas después que pasó el viento. No. Yo nunca lo dije, y ahora lo digo aquí, como final del libro que escribí para ti.

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Amigos y amigas, Radio Santa María, HIDV, 590 kilociclos amplitud modulada, desde La Vega, República Dominicana, concluye sus transmisiones de hoy. Agradecemos a Dios la labor realizada y haberlos acompañado en el esfuerzo por construir un país más solidario y un mundo más humano. Que nos acompañe en el descanso de la noche. La bendición de Dios, Padre, Hijo y Espíritu Santo. Amén. Buenas noches.

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0: igual que las gaviotas, pero eso es imposible. 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

Oye. No, no. Sigue caminando. Pero desde este momento, camina con Jesús resucitado. Él te quiere llevar de su mano. Escucha su llamado y sírvele.

0: Hace tiempo que escuchamos tu teléfono sonando. 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

0: Amigos y amigas, hola, buenos días. Les saluda Rafael Madera a través de Radio Santa María 590 AM, cubriendo todo el país. RadioSantamaría.net para el mundo y estudio 97.9. Joven con valores, hoy es domingo, avanzando este mes ya de agosto, domingo 9 de agosto 2026. Así que sean todos y todas bienvenidos al gran círculo de la amistad, el programa que hace amigos. Y desde los Estados Unidos, ya con nosotros, nuestro buen amigo, hermano, colega Israel Acosta Jiménez. Nuestro buen amigo, hermano, colega nuestro, también Andrés Nicolás Alejo. Y también nuestro amigo y hermano Francisco Santos. Así que, buenos días, Andrés Nicolás Israel Acosta.
1: Buenos días a Rafael Madera, buenos días a todos nuestros amigos oyentes del Gran Círculo de la Amistad, del programa que hace amigos, que hace amigas. Estamos acá desde Patterson, cabina improvisada aquí en la casa de Juan y Mayra, en lo que es el noveno encuentro internacional del Gran Círculo de la Amistad, donde esperamos la participación de todos los integrantes, una gran parte de los integrantes del Gran Círculo de la Amistad que están diseminados por Estados Unidos en toda esta región y que van a tener acceso a poder llegar hasta acá en lo que es este domingo 9 de agosto, que este es el mes de la restauración, mes de la patria. Y nosotros acá, precisamente hoy se siente el calor dominicano con el desfile de Nueva York. Ahí el príncipe pudo disfrutar mucho, un gran equipo que formó una vez lo que hagan el desfile de Nueva York con transmisiones históricas. Así que estaremos acá compartiendo en el gran círculo de la amistad, en todo lo que tiene que ver con este encuentro. También estaremos haciendo las intervenciones, acompañándote en lo que es esa animación espectacular que hace de lo que es el gran círculo de la amistad, el programa que hace amigos, que hace amigas. Francisco Santos y Israel ahora se han movido un poquito, o sea que me han dejado aquí solo en esta cabina improvisada de este espacio que tenemos acá, donde se está organizando todo para lo que es este noveno encuentro. Así que también se estarán uniendo los miembros del Gran Círculo de la Amistad: Silfrido Disla, coordinador del equipo, Miriam Vázquez, Silvano Cruz, y también las anfitrionas, Mayra Molina. Se estarán uniendo a nosotros pues más adelante para ver todo lo que tiene que ver con lo que será este noveno encuentro internacional Gran Círculo de la Amistad, el programa que hace amigos. Entonces, nosotros pasamos contigo allá en cabina y en breve pues estaremos nosotros haciendo contacto de nuevo y detallando todo lo que tiene que ver con este noveno encuentro. Así que adelante, Madera, desde cabina.
0: Gracias, Andrés Nicolás Alejo. 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

Bueno, y hoy está de fiesta de cumpleaños José Ramón Peña Franco, así que felicidades para José Ramón Peña Franco, hoy de fiesta de cumpleaños, presente de Francisca, desde Constanza, reportando ya la sintonía.

Nuestro buen amigo y hermano Miguel Rodríguez desde Toronto, Canadá, también nos reporta a la sintonía. Otro que está siempre con la gran familia Radio Santa María, Jean Rosario desde Montreal. Tengo otro saludo para la gente en buena de Santiago, de Moca, Jarabacoa, donde está nuestro buen amigo Fernando Tiburcio, su esposa Arelis y su hermana Heriberta Tiburcio en Palo Blanco. Doña Florentina Santos, siempre con nosotros desde el Mirador La Vega. Carmen Julia, Jan. Otro saludo para Chari, para Lucía. También para Pedro López y Doña Providencia, que siempre permanece disfrutando de nuestra programación. Amigo. Hola, buenos días, Rafael Madera. Doña Aida Plasencia nos escribe desde Connecticut, Estados Unidos. Gracias por estar con nosotros. Quiero que por favor me felicite, que estoy celebrando un año más de vida. Y quiero la canción de José Luis Perales. Gracias y felicidades, Aida Plasencia, que cumpla muchos años más. La profe Mari Mora también nos reporta la sintonía. Tengo otro saludo para la profe Bernarda Mejía. Ella también nos reporta la sintonía desde Jamo La Jardeta.

Desde Jarabacoa, reportando la sintonía, Denise Gutiérrez. Ese saludo para ella y para toda la familia en Jarabacoa.

0: Continuamos con este gran círculo de la amistad. 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Doña Florentina, buenos días.
1: Buenos días, Madera. ¿Cómo amaneciste tú y todos los tuyos? Nosotros bien, por la gracia de Dios. Si tenemos la gracia de Dios, lo tenemos todos. Feliz domingo, día del Señor, a gozárnoslo con Él. Ya lo sabe. Al mismo tiempo, primer saludo para ti, Israel, Andrés, Hacienda, José Nicolás, Francisco Santo, Elías y todos los locutores, a nuestros sacerdotes, como a Giovanni, a Jaime, Arsenio, Roemir, Esteban, a Esteban, Tomás y todo lo demás, César, todos los sacerdotes, todo. Lo amo y lo quiero mucho a todos. Y al ciclo de la amistad. También saludo para el ciclo de la amistad, para todos ellos y ella, y ellos, para todos y todas. Feliz domingo, día del Señor, a gozárnoslo con Él. Cuídate. Bendiciones. Lo amo, lo quiero y lo aprecio mucho a todos.
0: Gracias, doña Florentina Santos, desde el Mirador La Vega, reportando la sintonía. Doña Aida Plasencia, hoy está de fiesta de cumpleaños. Felicidades. Buenos días.
2: Buenos días. Buenos días, distinguido locutor, amables amigos y hermanos. Buenos días. Saludo para todos y todas. Quiero que me le dedique el programa a todos y a todas, a que tuvieron y a los que estarán de fiesta de cumpleaños. Buenos días. Quiero una canción de Leo Dan, cualquiera. Por aquí en sintonía, Márgaro Morel. Que disfruten ese encuentro internacional en Nueva York. Nuestros hermanos y amigos, buenos días.
0: Bendiciones, gracias. Bueno, estamos en el gran círculo de la amistad, el programa que hace amigo, y en breve, conectando una vez más con Andrés Nicolás, Israel Acosta Jiménez y Francisco Santos desde los Estados Unidos, luego de esta llamadita.
3: Buenos días, mi querido amigo y locutor Rafael Madera. Desde New York, el Bronx, Dante Rafael Tejada, para saludarle a usted y toda mi gente, a todos mis amigos, tanto nacionales como internacionales. Así es que hoy un día muy grande, ya que participarán en el noveno encuentro Circo de la Amistad Internacional aquí en New Jersey, en Paterson, en casa de Mayra Molina y Don Juan. Así es que bendiciones para todos, yo le bendiga, y Dante se reporta desde el Bronx. Feliz domingo, día del Señor.
0: Gracias, Dante, por su llamadita. 6:53 minutos de la mañana. Bueno, una vez más con nosotros Andrés Nicolás Alejo. Buenos días.
4: Buenos días, Rafael Madera, de nuestros amigos oyentes del Al Circo de la Amistad. Y estoy aquí junto al gran conductor original, Francisco Israel Acosta Jiménez, ya lo sabe.
5: Buenos días para toda esta familia, gran Circo de Amistad. Señores, qué día le estamos pasando. Madera, pues, contamos contigo siempre. Ya no vamos a tener que esperar un año para haciendo, digo, me dijeron, tanto Facenda como Madera, que van a intervenir en el programa siempre, aunque no hay que esperar un año. Tendrán a reclamo, yo diría, solicitud de todos los amigos oyentes del circo. O sea, qué bien. Y lo vamos a tener en el Encuentro Nacional a Madera también. Bueno, nada, aquí estamos, señores. Qué bueno que llegue el día y las personas, o van bien, que nos están escuchando de aquí, no importa el lugar, de Nueva York, de los Estados Unidos, pues hay tiempo, pueden venir todavía. Arranquen para acá, que le estamos esperando en la casa de Mayer Juan, aquí en el día grande que es este Encuentro Internacional Círculo de la Amistad. Me pueden llamar para facilitar la llegada, no hay problemas. Así que nada, la vamos a seguir pasando bien, este programa, vamos a hacer otras intervenciones. Aquí estamos, una oportunidad de que esta familia se junte y la pasamos muy bien. Ustedes podrán comprobarlo, asistan a este encuentro internacional, que hay chance todavía. En el transcurso del programa estaremos pues haciendo otras intervenciones, así que manténgase ahí con nosotros y seguimos. Aquí tenemos a Mayra.
4: No, tenemos la secretaria Beat.
5: Ella durmió.
4: Ella durmió. Vamos con Miriam.
5: Y Raquel antes
4: también. Frío,
6: muy buenos días. Buenos días para todos nuestros amigos de este su programa, El Gran Círculo de la Amistad. Gracias, Madera. Gracias por esta oportunidad, por estar con nosotros, por darnos ese gran aporte, como siempre. Saludo para todos nuestros amigos de aquí y de allá, como dicen por ahí. Ya llegó la hora cero, 9 de agosto 2026, y aquí estamos, en Paterson, New Jersey, en casa de Mayra y de Juan. Así es que los esperamos a todos. Es todavía muy tempranito, así que anímese, cualquier cosa nos llama y los ubicamos. Aquí estamos, esperándolos. Gracias, Madera.
4: Y el hombre que nos recibió aquí. Temprano, ese me lo durmió. ¿A qué hora usted se acostó?
7: Buenos días para todos las amistades de Círculo de Amistad. Estamos por aquí en Paterson, New Jersey. El número de teléfono de contacto es 973-920-863. Cualquier cosa me pueden tirar a mí, a Israel, a cualquiera de nosotros. Estamos por aquí esperándolo y que vengan, que lo vamos a recibir con los brazos abiertos a todos.
5: Pero quiero que me conteste, es importante la pregunta que hizo aquí Andrés. ¿A qué hora usted se acostó y a qué hora se levantó? No entiendo, Juan, hombre fuerte.
7: No, yo me acosté a las 2 de la mañana y me levanté ahora.
4: Era que facenda, que no duerme.
5: Ya ustedes ven, así es. Ese es el esposo de Mayra Molina, la anfitriona, que está aquí con nosotros, preparando, trabajando para que todos ustedes se sientan bien aquí en este día que vamos a compartir.
7: Que venga para acá.
4: Y desde la cabina improvisada, Mayra y Juan, pasamos a un hombre. Silvano es que conoce, ¿verdad? ¿Por dónde moverse? ¿Cuáles son
5: los atajos?
4: Los atajos, pero quien conoce el movimiento de todos los trenes y a la hora que llega, Silfrido Dizla.
5: Adelante, Silfrido. Buenos días.
8: Buenos días, Israel Acosta, Jiménez, Andrés, Nicolás, a Madera, que siempre está dispuesto siempre a brindarnos su apoyo, y se lo agradecemos enormemente. Bueno, Madera, gracias a ti por darnos la oportunidad allá, y nosotros aquí tratando de que todas las cosas, como siempre, nos salgan bien. Hoy es un día especial, hoy es 9, donde la gente del círculo se mueve. Es decir que vamos a esperarlo todos. Nosotros desde aquí, desde Brooklyn, nos estamos preparando. Yo llevo una gran comitiva de aquí, de las personas que realmente siempre me acompañan. Por ahí está Mercedita Morrobel, por ahí está su esposo Juan, por aquí está mi esposa, por ahí está Alfonso Tavares, Nieves, y hay otra persona ahí que Alfonso me adherió, pero no me acuerdo el nombre de ella. Pero bueno,
4: Israel espera con los brazos abiertos, Alfonso.
8: Sí, ya el vehículo pues está encendido para nosotros salir para allá. Y bueno, decirles a todos y a todas que nosotros tenemos cabida, tenemos espacio para todos los que quieran llegar ahí ante Juan y Mayra, de todos los condados de Estados Unidos, de aquí de Nueva York y de los estados, de cualquier estado que ustedes estén, no importa, como dijo Israel. Hay tiempo para realmente nosotros recibirlo con los brazos abiertos, como decía nuestro amigo y hermano Juan Noesí, que es el anfitrión, igual que Mayra, su esposa, que nos dan ese gran apoyo, como siempre. Decirle, Israel, a lo de aquí y lo de allá, que somos el gran Circo de la Amistad, esperando por ustedes en este día. Gracias, Israel. Gracias, Andrés. Gracias, Madera.
0: Siempre.
9: Ya lo sabe.
5: Muchísimas gracias, Silfrido, que forma parte de ese equipo organizador de estos encuentros internacionales. Así es.
4: Bien, entonces, Israel, en breve vamos nosotros a continuar, ¿verdad?, con más de lo que tenemos de acá, de esta cabina improvisada, Mayra y Juan. Acá.
5: Habrán otras intervenciones en el transcurso del programa.
4: Sí. Mayra se está moviendo por ahí, Raquel se está moviendo, espera a Benny, espera a Mercedes Morrobel, Israel espera a su gran amigo Alfonso Tavares.
5: Claro, claro, es confirmado que él va a estar aquí con nosotros.
4: Así que para nosotros hemos sentido la ausencia de Fausto Florentino, que nos ha llamado.
5: Oye, sí, siempre lo llamé, Miriam, yo lo llamé hace un montón.
4: Miriam está aquí, no sé si que tiene Antonio Marte y sus visitas allá. Yo creo que tiene visita.
5: Todos sus personajes están
4: Fausto,
5: ahí.
4: Fausto Florentino, creo que tiene visita y en breves instantes, pues yo sé que estará llamando. Así que nosotros ahora enviamos allá a cabina para que Madera le siga acompañando. Nosotros desde acá seguimos esperando a nuestros grandes amigos que van, pues desde las 9 de la mañana estarán llegando acá para darnos ese gran abrazo, como siempre, en este noveno encuentro internacional del Gran Circo de la Amistad. Así que, Madera, pasamos contigo y en breve regresamos.
0: Gracias, Andrés, Nicolás, Alejo, Israel, Acosta Jiménez. Pero y la pregunta del millón, ¿y dónde se metió nuestro buen amigo Francisco Santos? ¿Dónde está Francisco? Francisco Santos. Tengo ese saludo en Santiago para doña Francisca Betances. Ella nos reporta la sintonía. También para nuestro buen amigo y hermano El Boli, para Lucía, su esposo, la niña Camila, Elba, Lourdes y Zoraida. Nuestro buen amigo Tono, su esposa Lady, en La Vega, para doña Nilda, también para Polo. Nuestro buen amigo Emiliano Collado y su esposa Daisy Romano en Cabirmota, La Vega.
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0: Ayer estuvo de fiesta de cumpleaños en Jarabacoa Antonio Moronta. Felicidades para Antonio Moronta, quien estuvo de fiesta de cumpleaños ayer en Jarabacoa, presente de Francisco Santos Nave. Nuestro compadre Marino Fabián también nos reporta la sintonía desde el Naranjal, La Vega. 809-573-2722 y 829-222-9908, nuestro número de WhatsApp, para que la gente se comunique, no importa dónde estés, llámanos y saluda a tu gente en este gran círculo de la amistad, el programa que hace amigos a nombre de Cooperativa Vega Real Grande y Confiable.

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0: El gran círculo de la amistad, el programa que hace amigos desde la gran familia Radio Santa María 590 AM cubriendo todo el país, radiosantamaria.net para el mundo y estudio 97.9. Joven con valores, nos reporta la sintonía Silviades Checo desde Moca, saluda a Nave Caraballo, a Pedro Graciano, a Víctor Durán, también a Tona Polanco. Gracias por su reporte. La gente buena de Moca, siempre en sintonía con Radio Santa María. Hola, Rafael Madera. Ese saludo para Israel Acosta Jiménez, muy querido en la comunidad de Los Hornos. Fue mi profesor, es mi primo. Un abrazo para Israel Acosta Jiménez. Marina Jiménez desde Los Hornos, La Vega, reportando la sintonía como siempre. 809-573-2722 y 829-222-9908. Así que comunícate a la gran familia Radio Santa María. Y Estudio 97.9, joven con valores, una vez más reportando la sintonía, doña Florentina Santos. Buenos días.
1: Buenos días, Madera, para saludar toda mi gente, los que están allá, como Israel, Andrés, Elías y nuestro querido hermano Francisco Santos. Ya lo sabe, cuídate, bendición y todo lo demás. A Mayra, que yo no lo conozca, al esposo y todo, pero estamos con ellos. Ya tú sabes, cuídate, bendiciones. Ponme la canción Una Lágrima por Tu Amor. Bendiciones, amén. Amén, amén, y a gozárnoslo con el Señor.
0: Ok, bueno, gracias. En breve, la canción de Estela Núñez, Una Lágrima por Tu Amor. Sonando el 809-573-2722 de la gran familia. Buenos días.
2: Pues tanto, sí, buenos días.
0: Adelante.
2: Desde el sector 27 de febrero, Francisco Antonio Valerio, reportando la sintonía.
0: Francisco Antonio Valerio, ¿cómo estás?
2: Bueno, no como uno quisiera, pero agradecido de Dios. Para saludar a todos los muchachos que están por allá, por los Estados Unidos, gozando, que se la gocen ahí, que gocen, que son buenos. Nosotros aquí estamos también gozando. Para saludar a todos los oyentes, a todos. Madera, si no es posible, yo dije escuché una canción de Marco Antonio Muñiz, Sentencia.
0: Ok.
2: Gracias, Madera, y que tenga buenos días.
0: Cuídese mucho, mi hermano Francisco Antonio Valerio, desde San Francisco de Macorís, 7:12 minutos de la mañana. 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Andrés Nicolás, adelante.
3: Gracias, Rafael Madera, el gigante, como le gusta Antonio Valerio, del sector 27 de febrero, allá de San Francisco de Macorís, mi pueblo amado. Y llamó a una alumna de Israel.
4: Ahí, ¿y para, a quién usted se refiere?
3: Una alumna suya, Madera dijo el nombre. Y también llamó Alfonso Tavares, su amigo, que está allá donde su heredero, Juan Filpo. Está allá donde su heredero y está con nieve. Y me dijo el nombre de la otra persona. Me parece que no sé si es una nieta de la señora allá de Ranchito, ¿cómo se llama? Porque ya, Alfonso Tavares me llamó. De Doña Reina.
4: Reina, sí, ay, una estrella en el círculo.
3: Viene también, viene para acá. Y también nos escribe desde Long Island, Sonia. ¿Quién? Pimentel, amiga desde el ciclo de 78, 79. No es que ella sea tan vieja, es que es joven. Igual que era Antonia, y Antonia entró con 14 años. Y allá en Río Seco, pues recuerda cuando ella vivía en Río Seco, porque de Barranca. Su papá pues comenzó a manejar una propiedad en la zona de Río Seco, y de Barranca se mudaron para allá, y ella aprovecha para saludar a su familia, también para saludar a don Titío Pimentel.
4: Qué
3: siempre
4: bien.
3: Siempre en sintonía con la emisora de la gran familia, y entonces vamos a ver lo que nos dice aquí la licenciada Sonia Pimentel.
4: Adelante, Pimentel, mi amiga, que hay que destacar cuando se utilizaba el método de cartas.
3: Sí,
4: ella escribía.
3: Ella estuvo buscando las cartas, sí. Pero al mudarse varias veces me dijo que se le extraviaron. Ella dice que desde Long Island está con nosotros, y un saludo a su hermana, a todos los miembros del Círculo de la Amistad y a todos los oyentes de Radio Santa María en este día tan especial, que nuestro Dios nos bendiga, y a todos, y gracias al equipo que por tantos años pues nos mantiene unidos. Así que feliz domingo, da miembro del gran Círculo de la Amistad. En algún momento vamos a hablar con Cifrido para que vea la integre al grupo internacional.
4: Por supuesto, no, eso es el trabajo de nosotros, ya, no hay problema. Señores, ¿por qué los encuentros acá? Se preguntan muchas personas en Nueva York por este tiempo. Claro, ustedes saben que desde que este programa se inicia, señores, fueron muchas las personas que llegaron aquí, a este territorio, y pues, viéndose la necesidad de juntarnos, porque no todo el mundo podía ir al encuentro nacional, los hacemos así por 9 años, y cada vez más personas apoyan este encuentro y se integran también. Eso es así. Gracias a José Jiménez, que nos está escribiendo desde Jarabacoa.
3: Sí, José Jiménez, pues sí. Él envía un audio, vamos a ver si
4: podemos... si tú tienes el audio, mejor todavía.
3: A ver si podemos colocar el audio de José Jiménez, que nos hace llegar por acá, vamos a ver si lo...
4: Desde Jarabacoa, saludos para su hermana también allá, Maritza y demás.
3: Y sí, que no
4: está por ahí ya.
3: Vamos a ver,
4: José Jiménez. Buenos días, bienvenido a tu programa Círculo de la Amistad. Ahí está, vamos a ver si está trabajando.
3: Bueno,
4: José Jiménez.
3: No lo puedo escuchar, tengo que tumbar la llamada. Vamos a ir ahí.
4: Vaya a ver ahí.
5: Espero que todos estén bien por ahí.
4: Muy bien, estamos pasando.
5: Toda esa gente por ahí, a Francisco, Israel, a Mayra, bueno, a todito mi gente por allá. Saludo para ellos. Andrea, hazme el favor, si tú puedes enviarme la ubicación para llegar allá, pues si acaso un hermano mío desea ir para allá.
4: Muy bien.
3: Perfecto, en breve le estaremos entonces enviando la dirección y la ubicación a José Jiménez, para su hermano, para que la comparta, ¿verdad, Israel?
4: Así, y... hay tiempo todavía. En el programa, muy interesante, señores, el programa Desarrollar acá, como siempre, tendremos participaciones artísticas, tenemos muchas sorpresas que le gustan a Andrés Nicolás. Y todo el mundo sale contento, de verdad, en esta oportunidad que tenemos de abrazarnos personalmente, encuentro internacional aquí donde Mayra.
3: Pero Francisco Santos no se ve ese plato, vean ese plato.
4: Tú sabes que Francisco Santos va a hablar, pero que está ocupado.
3: Está ocupado, Madera, Francisco. Así que estaba todo ocupado.
4: Dice que podía hablar,
3: pero... No, pero ahorita, la próxima pausa, para que se acople.
4: Para que tenga mejor provecho.
3: Ve un provecho y se acople, ¿verdad? Sí. Y ese diafragma pues funcione bien, ¿verdad?
4: Es tremendo.
3: Alfonso Tavares viene ahí, dijo que no se va a quedar.
4: Qué bueno, sí.
3: Sí, atención a Maribel Aracena, atención a Mercedes Morrobel y Juan, están ellos contentos porque Alfonso está allá. Entonces llegó temprano a la casa de Mercedes Morrobel, así que
4: bueno.
3: Ahorita vamos a estar conversando sobre algunos asuntos legales con Juan Firpo. Así que Mercedes Morrobel, deje sentir que hoy no hay excusa, hoy no hay labor en el conuco, así que dele para acá. Fausto Florentino llamó, dice que no estamos escuchando nítido, ya Madera, que está manejando allá, y el príncipe de la gran facenda, ¿verdad? Nos garantizan eso, pero Fausto Florentino dice que se está escuchando nítido. Me dijo, no me dijo si tenía las visitas de esos amigos que lo visitan él allá, pero yo sé que es hablado Fausto ahorita, pues nos envía un audio para que nos diga si están su gente para allá. María Cristina Bueno también reporta la sintonía, así que gracias por estar siempre en sintonía con Radio Santa María y este programa de Gran Círculo de la Amistad, el programa que hace amigos. Pior Santo, y domingo aquí tenemos a Alfonso Tavares. Vamos a ver lo que dice Alfonso Tavares. Vamos a ver. Buenos días, Alfonso.
6: Sí. Certificarle el nombre de la hija de... Ella de Reina González.
3: Hija de Reina. Sí, de Reina de Ranchito.
6: Ella Mabel Babonegro González.
3: Ah, perfecto. Y además, ¿cuáles son las otras personas? Que
6: con...
3: Perfecto, pues gracias. Gracias, Alfonso Tavares. Ahí ya nos confirma, ¿verdad? Israel, la persona que viene... Y también Fior Santos, desde allá, desde La Marche, en Arenoso, ¿verdad? Pues dice, buenos días, muchos saludos para ti, para Israel. Ella está con nosotros, Fior Santos, así que aprovechamos para saludar a su esposo, Domingo Díaz, y esperando que Fior pues esté perfectamente, pues, ya de salud. Y Sonia Pimentel nos escribe otra vez de nuevo, y pues Sonia, el nombre de su hermana, que siempre se me olvida, así que un abrazote para ella, también para la licenciada Sonia Pimentel de Long Island, y de allá, pues ahorita que pues, vamos a hacer contacto con Nancy y con Fabio, que deben venir de camino, Israel. Así que qué bueno, gracias también a su comadre, María Nena, y Rafael Sánchez, desde ahí de Sabaneta, que reportan la sintonía. No hemos sentido la sintonía de Maribel Aracena, una que siempre fiel a este espacio. Así que, así como Diana Antonia Hernández, ayer me decía que hacía mucho calor por allá, por la zona de Massachusetts, de Boston, y realmente el calor realmente es tremendo. Y Miriam, ¿verdad? Israel. Miriam, ¿cuál se acostó más tarde de Miriam y de Juan? Miriam, ¿qué es lo que se acostó?
7: Bueno, yo me acosté a las 2:30, pero realmente ya antito de las 5 ya estábamos en pie.
3: Sí, porque Israel se acuesta temprano y se levanta temprano.
7: Ah, Israel, hay que darle a su esposo.
4: A las 4:30 me levanté, 4:30.
7: Sí.
3: Ya él preparó el informe del tiempo, los informes económicos, los precios, todo. Así que Israel, con una cama en internet, si no, pregúntele a Francisco Santos. Está bien. Así que nosotros vamos a pasar contigo, Madera, y en breve pues, estaremos con otros participantes más de este Gran Círculo de la Amistad. Y en breve le estaremos enviando a José Jiménez la dirección para que él la comparta. Y todo aquel, ¿verdad?, que quiera saber la ubicación, la dirección, cómo llegar, porque Juan Nuevecí también está atento para ubicar a las personas que lleguen por acá. Así que mantengan la sintonía con el Gran Círculo de Amistad. En breve estaremos con más de acá, de esta cabina improvisada acá, de Mayra y Juan, para el Sony New Jersey, de lo que es el noveno encuentro internacional del Gran Círculo de la Amistad. Así que retornamos con ustedes. Ya lo sabe.
0: Andrés, Nicolás, Alejo, Israel, Acosta Jiménez y nuestro buen amigo, hermano Francisco Santos Nave, transmitiendo en vivo desde los Estados Unidos. 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Francia Domínguez nos reporta la sintonía desde los Estados Unidos y saluda a su gente linda de Gurabo, Santiago, de Nagua, Santo Domingo, La Cumbre, Puerto Plata y Puerto Rico. Ahí está siempre presente su querida madre, doña Águeda María Domínguez, disfrutando de nuestra programación. Jean Rosario, desde Montreal, también nos reporta. Jean, buenos días.
8: Buenos días, Rafael Madera. La voz que se escucha de extremo a extremo. Bueno, por aquí en sintonía desde temprano, escuchando el programa, escuchando los integrantes del Círculo Internacional que están festejando hoy este día, esa unión fraterna de todos los integrantes que están allá. Y espero que la pasen excelente y que envíen muchas fotos y videos, porque de seguro la están pasando o la van a seguir pasando súper bien. Muchas, muchas bendiciones para todos los radioyentes y escuchando también esa gran labor que estás haciendo en este momento. Que tengas un feliz día a todos los que están en sintonía en este día. Feliz día.
0: Gracias, Jean Rosario, desde Montreal con nosotros. Miguel Rodríguez, también desde Toronto, Canadá, en sintonía con Radio Santa María. Permanezca con nuestra programación, el Gran Círculo de la Amistad, el programa que hace amigo. 7:24 minutos de la mañana.

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0: 7:30 minutos de la mañana. Continuamos con este gran círculo de la amistad, el programa que hace amigo. Buenos días, hola.
1: Y buen día, José Manuel Gutiérrez desde San Francisco Macorís. ¿Cómo está usted, Rafael Madera?
0: Bien de bien, gracias a Dios. ¿Cómo anda San Francisco?
1: Bueno, todo está tranquilo aquí, siempre pegados de Dios y pidiéndole a las personas que oremos mucho, porque últimamente han estado pasando muchas situaciones en esta localidad, pero ciertamente Dios siempre está ayudándonos para mejorar la conciencia.
0: Quiero bueno.
1: saludar, Rafael, a todas las personas que forman parte del Gran Círculo de la Amistad, el programa que hace amigos. Muy especialmente a mi amada esposa, la licenciada de la Argentina, Gloria de Gutiérrez. También por aquí a Regina Valerio, a Francisco Antonio Valerio, un gran servidor, una persona de bien aquí en la oficialía, siempre sirviendo a los usuarios. Y ciertamente, Madera, nosotros estamos también en el campo de la locución, y motivamos a las personas a valorar al locutor, a la locutora, no solamente en el mes de abril, sino siempre, porque los locutores y locutoras nos convertimos, y así lo disponemos con una actitud firme, en los primeros maestros que llegan a los hogares de miles y miles de personas en la geografía nacional. De manera que motivo a la gente buena que escucha el Gran Círculo de la Amistad para que cada domingo también se conviertan en oyentes del espacio que producimos por la hermana estación IBI Radio 1070M. El espacio lleva por nombre Venciendo Barreras en horario de 11 a 12 del mediodía. Así que ciertamente bendición de lo alto para usted y su familia.
0: Amén.
1: Y siempre activo, siempre dándole importancia al Gran Círculo de la Amistad.
0: Gracias.
1: Francisco de Macorís, yo soy José Manuel Gutiérrez. Les quiero mucho a todos y bendición de lo alto en el nombre de Jesús. Adelante, Madera.
0: José Manuel Gutiérrez, un placer. Gracias por su reporte. Buenos días.
2: Buenos días. Permíteme un segundito, Madera, ya que escuchando la transmisión desde New Jersey, Patterson, de casa de Mayra Molina y don Juan, para decirle a Andrés Nicolás, a Israel, a Francisco Santo, que la transmisión está nítida, se escucha perfectamente bien, qué bueno. También quiero saludar a toda mi gente en Jarabacoa, son muchos, no voy a numerar el número, como también a Niño Almanzar, ahí en Moca, en su establecimiento, como también saludarle a todos los grupos, especialmente Mao Valverde, Cero Estrés, Licey, acompañado ahí con su amigo Reyes, sí, y todos los muchachos, como también a los muchachos Edwin Martínez en Santiago, la gente de Bonao, sí, allá al licenciado, como Apolinar Duarte y todo ese grupo hermoso ahí, la gente de San Francisco de Macorís, que son muchos también, los de Puerto Plata, y la gente de La Vega, de Doña Tona, que siempre están en sintonía. O sea, quisiera mencionarlo a todos, uno por uno, pero sabe que el tiempo es oro y hay que aprovecharlo. A ese comité organizador que está organizando aquí donde Mayra, mucho éxito, que vamos a pasar un día muy bien hermoso, a disfrutarlo todo. Dios le bendiga y adelante. Feliz domingo para todos y todas.
0: Bueno, gracias por su reporte. Vamos con la siguiente llamada y luego pasamos a transmitir desde New Jersey con Israel Acosta Jiménez, Andrés Nicolás y Francisco Santos Nave. Vamos con la siguiente llamada. Buenos días.
3: Buenos días.
0: ¿Con quién tengo el placer?
3: Sí, tengo a Alfonso Tavares desde Brooklyn.
0: Ajá.
3: Sí, quiero dar un camino rumbo a New Jersey, a donde Mayra y Juan allá. Aquí tengo junto con Mercedes Morrobel, la mujer del Cunuquito. Y su esposo, conmigo va también Cifrido Dila, Den Hernández, también va Beba Bonegro de Ranchito La Vega y Nieves Rodríguez de La Placeta, San José de las Matas. También quiero saludar a la amiga Fernanda Mejía allá en Jamo La Vega, también a Den Hernández allá en Jarabacoa, Mili Cruz en Jarabacoa, a Fausto Florentino en Jayaco Bonao. Así que tengan todo lindo día y me ponen la canción El Diccionario de Fernando Valadez.
0: Ok, bueno, gracias por su reporte. La gente de Porquero también en sintonía con la gran familia, este gran círculo de la amistad, doña Cristobalina. 7:37 minutos de la mañana, nos vamos una vez más a New Jersey. Ahí está Andrés Nicolás, Israel Acosta Jiménez y Francisco Santos Nave. Adelante.
4: Gracias, Rafael Madera. Gracias a la prima Nereida Alejo.
5: No la conozco. Nereida Alejo,
4: debe ser de la familia.
5: Desde el aguacate.
4: Desde el aguacate. Sí. Y que está con nosotros.
5: Bien, pues, Nereida Alejo, ¿no? Ya Nereida.
4: Sí, bien, bueno, vamos entonces con el hombre que lo mueve a usted, a mí y a Francisco Santos.
5: Sí, ahí tenemos, señores, a Silvano Cruz. Adelante, Silvano.
6: Buenos días, queridos hermanos del Círculo de la Amistad. Tengan todo un feliz y bendecido día. Les invitamos a los que vienen, pues, que se animen, que ya estamos, pues, reuniéndonos. Ya esto comienza, ya el día que tanto esperábamos, pues, ya llegó. Así es que aquí estamos, los esperamos y que el Señor acompañe a los que vienen viajando desde lejos. Yo sé que viene mucha gente a muchas horas de distancia de acá. Así es que el Señor le acompañe en el camino y a cada uno de ustedes que nos escuchan, arranque para acá, que esto está bueno y se pondrá mejor. Así es que un abrazo para todos y aquí lo estamos esperando. Arranque para acá.
4: Amén, amén, amén. Ya lo sabe.
5: Esperamos la llamadita de Diego Castro que nos llama.
4: Sí, él hizo una encomienda, Silvano. Silvano, ¿usted cumplió con la petición de Diego?
5: Sí, sí, sí, no hay problema. Pero guardó su encomienda aquí, como dice. Él va a llamar al programa. Así que nada, pues estamos.
6: Diego sí, tiene problemas con la cámara de que tiene Juan.
4: Ah, él dice que no confía en esa cámara.
6: Viene sí. Por la cámara de Juan.
4: Dice que no es muy tecnológico. No es muy tecnológico.
5: Confirmada, no confirmada la participación de Diego. Él me llamó y viene para este encuentro. Sé que te estamos esperando por acá, Diego Castro, que está aquí, ¿verdad? Por bueno, qué bueno, qué bueno. Y nos va a acompañar. Vamos a dar participación a Francisco Antonio Santos Sosa. Francisco, pues nada.
4: Adelante, Francisco. Ya se desocupó ya el diafragma, ya puede. Está de libre el diafragma.
7: No, gracias. Buenos días para todos, señores. Darle las gracias a la gente de Jarabacoa, ausente. La gente de Jarabacoa me está invitando. Tienen un gran encuentro este día 14 allá en Jarabacoa. Así que gracias a toda esa gente, señor. Un abrazo. Felicidades para Moronta, que tuve el cumpleaños ayer y todo lo que está de cumpleaños. Señor, estamos muy bien aquí en New Jersey, en Pattinson. Un abrazo a todos esos amigos que nos vamos a juntar ahorita en un momento. Saludando a todas esas personas, señores. Venga para acá, que todo es un ambiente sano, muy bonito. Y es un encuentro que se hace cada año, donde la diáspora de aquí de Estados Unidos, señor, se reúne para darse ese abrazo, ya que es difícil allá en el país. Nosotros siempre estamos juntos. Así que nosotros estamos muy bien aquí, estamos esperando la participación de cada una de las personas. Todo tiene que traer nada, venir aquí todo, señores, aquí. Yo me he encontrado con todo en la mano aquí desde ayer, que todo en la casa de Mayra y Juan. Y le quiero agradecer a todos los amigos allá en República Dominicana que que estaremos por allá, señores. Ya el miércoles llegamos, ¿verdad? El miércoles de la noche.
5: Gracias por allá.
7: Estamos por allá. De ahí partiré yo hacia Colombia. Estaremos en la actividad de ya deportiva allá en Colombia. Quiero agradecer a la gente de Santiago Country Club también por la actividad que tuvo ayer, en el cual no pude participar, pero le agradecemos. Y la gente también hoy, que hay una gran actividad ya en el complejo Arias Acosta, bajo el puente, hermano Patiño, que es a las 2:30 de la tarde, que también está invitado. Y la patronal de nuestra de Gurabo, señores, que inicia en el día 16, es decir, que la gente tiene que hacer su vueltecita por Gurabo. Iniciamos 16-24 la patronal de allá de San Bartolomé en Gurabo, Santiago. Felicidades a todos, un saludo al Chino, al Che, por allá, a Adela. Saludar a todos esos amigos, a José, toda esta jarabacoa que estuvieron por ahí, y a todos esos grupos, señores. Vamos a activarnos todos.

0: Así que muchas gracias, Nereida. Digo, muchas gracias a Inocencia Marrero. Ella envió una nota, pero vamos a tratar de ver si podemos más luego ponerla al aire. Bueno, yo creo que está aquí ya. ¿Qué tú nos dices, Inocencia?
1: Vamos a ver lo que dice Inocencia.
0: Vamos a ver, ella está.
2: Saludos para usted, saludos para todos.
0: Qué bien.
2: Y todas las hermanas del Círculo de la Amistad. Bendiciones para usted. Usted me cuida. Deme un saludo especial a Facenda. Que se le quiere de gratis. Bendiciones.
0: Bueno,
2: Inocencia.
0: Ya tú sabes, Facenda, tu saludito de parte de Inocencia. Y gracias por tu apoyo para estos importantes reportes que estamos realizando aquí, sede del Encuentro Internacional en Casa de María Juan.
1: Sí, dice María Cristina. María Cristina, bueno.
0: Es desde España, España.
1: Pues, ole, hombre.
0: Pero que, mira que hay que destacar algo importante, que a pesar de estar fuera del país, María Cristina Bueno sigue siendo la representante de los derramaderos de Montecristi, siempre trabajando con ese grupo.
1: Sí, siempre trabajando y lo mantiene al tanto también de las situaciones sociales allá.
3: Damos los saluditos también a Charo Acosta, señores, que nos comunicamos con ella, que está por aquí cerca, a Charo Acosta, y a Charo Di Plan, esas dos amigas nuestras allá de la zona de Cotuí, así que una en España y una está aquí, así que ella se encuentra muy bien, estamos en comunicación, así que gracias Charo Acosta, aquí.
0: Mira lo que nos dice Ramona, tu amiga Ramona Polanco, esa gran líder de Blanco Arriba, Tenares, dice, estoy en sintonía, todo bien, qué bueno.
1: Ayer llamó, quería saber si íbamos a estar transmitiendo, si íbamos a estar haciendo el programa. Claro, debemos estar transmitiendo a través de Camus TV, Bacuí TV, las incidencias, ya que a la hora de adelante protocolar, las emisoras tienen pues compromisos, otros compromisos. Entonces vamos a estar haciéndolo por ahí. Y Miguelina Payano dice, buenos días, hermanos, bendiciones. Esta mañana es domingo, Día del Señor. Estamos en sintonía. Su estimado, ¿verdad? Desde temprano la transmisión pues se escucha bien. Un abrazo a todos. Así que gracias a Miguelina Payano y al profe.
0: Y a Ramón Luis Gómez.
1: La llamadita, el profe Ramón Luis, como María Cristina, bueno, que quiere comunicarse. Y ella dice que está ronca, que está en los desramaderos, Israel.
0: Ay, qué
1: y
0: bien.
1: Que la calle no hay problema con la raya. Ella no tiene problema con la raya porque la calle está muy, muy bien. Así que cuando Silvano vaya por allá, no va a haber problema con la división de las rayas, porque la calle de los desramaderos está muy buena y hace una punta María Cristina. Bueno,
0: mira qué bonito esto que dice, que nos envía Maribel Aracena. Buenos días para todos, les deseo un feliz encuentro internacional.
1: Sí, gracias a Maribel Aracena. Ya extrañaba el mensaje o la llamada de Maribel Aracena, y como también el mensaje de Tona Polanco, que siempre nos dice y cómo están las cosas y no, pues nos orienta, nos apoya. No hemos sentido la llamada. Maribel, ¿qué ha pasado con Tona Polanco? Ya Florentina llamó temprano.
0: Está muy contenta.
1: Se ahí. Duerme.
0: Tona Polanco está muy contenta ahí también con Madera. Y siempre, pues, ella me dice que Madera siempre le coloca una canción de Camilo Sesto. Qué bueno, qué bueno. Gracias, gracias. Señores, nada, estamos estos reportes especiales directamente aquí, desde la sede, donde vamos allá dentro de algunos. Ya son casi minutos. Vamos ya a iniciar este encuentro internacional de todos nuestros amigos de este lado. Así es.
1: Así que vamos nosotros, ¿verdad?, a pasar con Madera para luego venir con el cierre y con Mayra Molina, que no ha hablado, así que vamos a hacer, ¿verdad?, ya algunas palabras finales. Nosotros vamos a pasar entonces ahora ya a cabina donde está el gigante Rafael Madera. Oye, que se está... Ese hombre está haciendo un trabajo enorme. Y el príncipe,
0: bueno.
1: Y el príncipe Ramón de la Facenda, sí. ¿Verdad? Como que está guiando la transmisión desde su casa.
0: Sí, que le agradecemos mucho a estos dos hermanos de la gran familia que están colaborando, ¿verdad?, con estas transmisiones internacionales para la gran familia Radio Santa María y el Círculo de Amistad.
1: Ya lo sabe. Adelante, Madera.
4: Gracias, Andrés Nicolás Alejo, desde New Jersey, junto a Israel Acosta Jiménez y Francisco Santos Nave, transmitiendo en vivo. Agradecer también ese reporte de Cristina Bueno desde Los Derramaderos. Cristina Bueno, gracias por tu reporte. Buenos días.
5: Buenos días, Madera. Buenos días. Aquí andamos en camino para la aplicación de las pruebas nacionales. Y quiero

0: saludar a los hermanos que están, los hermanos internacionales que están por allá, a Israel Acosta Jiménez, y aquí estamos en el camino, Hugo Elena, su gran amigo. Queremos informar a todos los estudiantes que ayer comenzaron, el pasado jueves empezaron las pruebas nacionales, pero desde ayer a los estudiantes de la Escuela Radiofónica Santa María, pues están, estamos aplicando esta segunda convocatoria de pruebas nacionales. Así es que esperamos que estos estudiantes están en esta segunda oportunidad, puedan dar un poquito más de su talento y puedan ser bachilleres en un futuro y seguir su camino para la universidad. Así es que desde el camino, estamos rumbo a San Francisco de Macorís, pues para aplicar estas pruebas nacionales.
1: Bueno, gracias. Bendiciones, buen viaje. 7:48 minutos de la mañana. 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Vamos con la siguiente llamada, así que adelante. Buenos días.
2: Buenos días, Madira, ¿cómo amaneció por ahí? ¿Cómo está todo? ¿Cómo se siente? Buenos días, ¿cómo está todo por ahí, Madira? El Tito de la Amistad. Ponme la canción de Marco Antonio Solís. No, los Buscis, ponme la canción de los Buscis. Adiós.
1: Gracias por su reporte. Bueno, reitero ese saludo para Cristina Bueno. Ella nos escribe desde Los Derramadores. Desde Los Derramaderos. Oye, desde Los Derramaderos. Se trata de la gente buena de Montecristi. Los Derramaderos, Montecristi. Gracias, Cristina Bueno, por tu reporte. Continuamos con este gran círculo de la amistad. 7:50 minutos de la mañana. El programa que hace amigos cada vez creciendo más.

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7: Siete, 56 minutos de la mañana. El gran círculo de la amistad llegando a la parte final. Tengo en la vía telefónica a nuestro buen amigo Papito el Guachi. Buenos días.
8: Buenos días, Rafael Madera, Papito el Guachi del Pinito con el Círculo de la Amistad. Hoy usted es el reemplazo de Israel Acosta, pero vamos a mandar unos saludos. Primer saludo va para usted y los suyos, también para Israel Acosta, donde quiera que se encuentre, para la gente de la Defensa Civil, Mujeres Buenas y Hombres Buenos, Trabajadores a la Cabeza. Israel Acosta para Susano Guín, para Remigio, para Yoa, para Consuelo Jonado, Francisco Santos, Francisco Nave, Francisco Egoy y todos los Francisco. También va a mandar el saludo Frankie Mota con la mota, pero dame Valentín Gómez Caquito de Oro, Homero Valle y Rey Rosario, también para Jesús en Guarey, también en los Hornos de Soto, para Marina Jiménez, para Mariel, para Yanni, para Adela, también para Gonzalo, también para Gilberto, para Sori, para mi compadre Juan López, César Paletero, Rafael Guzmán Posigue, Bosué Penca, para el otro Juan, el Bosué Cadillo, para Miguel Flores, también mandar el saludo para el licenciado Clemente, para Isidro y para Jaime, para, también para el licenciado allá, para Primitiva Lórez de Sánchez Mirabal y para el licenciado Beato, con tú. Ese saludo van de parte. Ah, espérense, Ramón Morillo, Carlos Lora, la leche Calamina y el parado. Y también para Jesús en Guarey otra vez. Están todos saludados, que estaba durmiendo y la mente está involucrada.
7: Gracias a Papito el Guachi, reportando la sintonía, 7:58 minutos de la mañana. Nos vamos una vez más a New Jersey. Andrés, adelante.
9: Gracias a Rafael Madera, el gigante, como le gusta ahí. A don Francisco Valerio, estamos acá en lo que es este noveno encuentro del Gran Círculo de Amistad que estaremos desarrollando. Ya viene la caravana y Mayra y Juan pues están preparados, al igual que don Cruzo, que nos ha dado aquí siempre el auxilio desde que llegamos, pues nos recibe pues con ese cariño, con ese abrazo. Y Israel, no podíamos nosotros concluir este programa
10: sin participación de esta familia tan hermosa. Tenemos a Mayra Molina. Vamos con Cruzo y terminamos con Cruzo. Señores, Cruzo, ¿qué es la familia?
11: ¿Usted y cómo usted?
10: Muy bien. No, la pregunta es: usted tiene 91 años y se mantiene un muchachito. ¿Por qué usted se conserva así? Dígame, ¿a qué se debe? Que usted fuerza, mente lúcida y activo siempre.
11: Bueno, yo sé por lo menos manejarme desde jovencito. He sabido manejarme desde jovencito.
10: Un hombre organizado. Organizado.
11: Qué bien. No me he dado mala vida. Qué bueno. Lo primero es en el sueño. Para mí.
10: Usted saca tiempo para descansar y dormir.
11: Para descansar y dormir.
10: Qué bueno.
11: Me acuesto temprano, pero también me levanto temprano.
10: Así debe ser. Gracias, Cruzo, que está por aquí, pero ahora vamos a dar paso a nuestra anfitriona, la persona, verdad, que eso hay que vivirlo, verdad. Bien, para ustedes uno no encuentra cómo expresar el apoyo que nos da Mayra Molina del Círculo, que hace muchos, cuando era cartas también era que siempre también se mantuvo activa
9: también de las cartas, y hay que apuntar que no es que estamos diciendo que está bien, que igual que Ana Antonia iniciaron jóvenes, no,
10: pero las fotos llegan ahí. Mayra, qué bueno estar aquí en tu casa. Agradecemos mucho. Algunas palabras para tantas personas que ahora te están siguiendo por esta su emisora, Radio Santa María, Estudio 97.9, y también tu programa Círculo de Amistad.
9: Primera pregunta, que si durmió. Yo no la voy a acotarse.
10: No, se acotó tarde ella. Dime, Mayra Molina.
12: Buenos días para todos. No, estamos aquí, le damos la bienvenida en mi casa, todo el que quiera venir, las puertas están abiertas. Y sí, dormimos poco. Vamos ahí.
10: Señores, Mayra no habla mucho.
12: No.
10: ¿Qué tú le dices a los amigos del círculo para los que no se han animado todavía para disfrutar de este encuentro?
12: No se sabe lo que... Ellos no saben lo que están pidiendo.
10: Así es.
13: Ya lo sabe.
10: Gracias, Mayra.
13: Israel,
10: sí,
13: y un mensaje acá.
10: Sí, pero tengo a una persona importante.
13: Sí, pero yo no quiero que me vaya.
10: Que es de la historia del círculo. La primera persona que escribió al programa... desde España, Rosario Di Plan. Adelante, Rosario Di Plan.
14: Compadre, estoy en sintonía aquí con el programa.
10: Qué bueno.
14: Quiero desearle mucha felicidad, que pasen
15: un
14: feliz día.
15: Y muchas bendiciones
14: para todos. A todos los amigos de nuestro programa, el Círculo de la Amistad, que deseo que pasen un feliz día. Salud y muchas bendiciones para todos.
10: Amén.
14: A ver si Dios quiere el año que viene también pueda yo ir allá a los Estados Unidos.
10: ¿Cómo?
13: Excelente.
10: Se animó.
14: Encuentro internacional. Bueno, que saludos para todos. No voy a decir los nombres. Para todos.
10: Son muchos.
14: Muchos saludos. Que a todos les deseo salud y muchas bendiciones. Que pasen un día súper bien.
10: Gracias, Rosario. Y confirmada su participación en el encuentro nacional que será en San Francisco de Macorís en diciembre.
13: Israel, al final también reporta la sintonía una persona de un trato afable, tierna, dulce, agradable. Una de las artistas que siempre nos apoya. A ver si adivina quién es.
10: ¿Una persona agradable?
13: Sí.
10: Yo creo que Batista.
13: Sí, sí.
10: Yo sé.
13: Ya lo sabe quién es.
10: Adiós. Mónica Abreu.
13: Sí, gracias a Mónica por el saludo que nos envía Israel a Francisco y el abrazo que nos da de solidaridad de apoyarnos con esta transmisión y con lo que será del gran encuentro internacional del Gran Círculo de la Amistad.
10: También Nancy y Fabio, dice Israel, Andrés, Elías y todos. Qué bien que están en la casa de Juan y Mayra. También Amelia está por aquí. Y que confirmada que estarán dentro de algunos minutos por acá con nosotros.
13: Así que la caravana sigue y Francisco Santos ya al final.
10: Sí, ya.
16: No, gracias. Saludos para todos, señores. Un ambiente de arranque para acá. Saludate media a la comadre María Cristina que está allá en los derramaderos. Y a todos bien, señores. De ese gusto de disfrutar este ambiente sano que hay aquí en la casa de Mario y Juan. Yo le mandé la dirección por la página del Círculo. Para toda la gente que quiera venir hacia acá y se oriente también con la llamada a cualquiera de nosotros, que nosotros rápidamente le damos la dirección. Gracias a todos, señores Madero, un abrazo.
10: Gracias, Francesca, gracias también a Ángela Bonilla y gracias a Jonathan, que nos reportan también su sintonía.
13: Así que gracias, amigos y amigas que han estado con nosotros desde acá, desde la casa de Mayra y Juan. Agradecer de verdad lo que hicieron posible. Nuestro buen amigo, el príncipe Ramón Durán Facenda, de manera en la parte técnica, junto a Rafael Madera, el gigante. Así que le invitamos a que sigan disfrutando la programación de la gran familia de Radio Santa María en este domingo, Día del Señor. Nosotros acá nos preparamos para lo que será este noveno encuentro internacional del Gran Círculo de la Amistad, donde ya comienzan a sentirse el calor de la llegada de la gente. Así que Florentina Santos, la caravana va, Mayra Molina y Juan están preparados. Un abrazo desde acá y sigan en sintonía con la gran familia. Allá ahora sigue con ustedes el gigante Rafael Madera.
7: Gracias, Andrés Nicolás. Así finaliza el Gran Círculo de la Amistad, el programa que hace amigo a nombre de la cooperativa Vega Real Grande y Confiable. La compañía de esta cabina fue de Rafael Madera. La invitación a que permanezca con nuestra programación a las 8:30 minutos, la Santa Misa desde la parroquia catedral de esta ciudad de La Vega.
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21: Hoy es domingo, 28 de junio.

Con calma voy haciendo silencio. Le pido a Dios que me ayude a caminar a su modo, que me enseñe a vivir a su manera, que me muestre el mundo con sus ojos y dé a mis días hondura y dirección. Para ello intento aparcar los ruidos, evitar las distracciones y silenciar las palabras que a menudo confunden y descentran. Señor, aquí estoy, para que tú me ayudes a caer en la cuenta de tu presencia, de tu llamada y de tu misión para mí.

0: La lectura de hoy es de la carta de Pablo a los romanos.
1: Hermanos, los que por el bautismo nos incorporamos a Cristo, fuimos incorporados a su muerte. Por el bautismo fuimos sepultados con él a la muerte, para que así como Cristo fue resucitado de entre los muertos por la gloria del Padre, así también nosotros andemos en una vida nueva. Por tanto, si hemos muerto con Cristo, creemos que también viviremos con él, pues sabemos que Cristo, una vez resucitado de entre los muertos, ya no muere más. La muerte ya no tiene dominio sobre él, porque su morir fue un morir al pecado de una vez para siempre, y su vivir es un vivir para Dios. Lo mismo vosotros, consideraos muertos al pecado y vivos para Dios en Cristo Jesús.

se me invita a hacer memoria. No memoria de algo que recuerde históricamente. Es posible que yo no recuerde el día de mi bautismo, si es que ocurrió cuando aún era un bebé. Pero lo sé. Sé que por el bautismo se me incorporó a Cristo. Se me incorporó a la Iglesia. Es como si el mismo Dios me hubiera acogido aquel día en su abrazo protector. Caigo en la cuenta del sentido de esa afirmación. Fui incorporado a Cristo. Fui incorporada a Cristo.

Se me invita a mirar el presente y entender mi vida como una vida nueva. La contraposición entre lo viejo y lo nuevo es necesaria. Lo viejo es la ley que oprime al ser humano. Lo nuevo, la misericordia que lo libera. Lo viejo, el deber que uno cumple por miedo. Lo nuevo, el amor que uno ofrece por convicción. Lo viejo, la muerte, que es el final del camino. Lo nuevo, la resurrección que nos abre la puerta de la eternidad.

Se me invita a morir al pecado y vivir para Dios. Suena exigente y fuerte, pero es bonito. Es darle la espalda, en vida, a las dinámicas tóxicas, al odio, el egoísmo, la maledicencia, la indiferencia, la banalidad. Y en cambio, abrazar el amor verdadero, la justicia que nace de la fe, el trabajo por el reino de Dios, la alegría verdadera. ¿Me siento capaz de esa forma de vivir?

0: Al escuchar de nuevo las palabras de Pablo, trata de caer en la cuenta de lo que transmiten. Sobre todo, quieren expresar la enorme dignidad de los hijos de Dios, la belleza de una vida en Cristo y la hondura de esa vida nueva. Siéntelo como llamada, como promesa y como un espejo que te pone delante para que reconozcas la grandeza de Dios en ti.
1: Hermanos, los que por el bautismo nos incorporamos a Cristo, fuimos incorporados a su muerte. Por el bautismo fuimos sepultados con él a la muerte, para que así como Cristo fue resucitado de entre los muertos por la gloria del Padre, así también nosotros andemos en una vida nueva. Por tanto, si hemos muerto con Cristo, creemos que también viviremos con él, pues sabemos que Cristo, una vez resucitado de entre los muertos, ya no muere más. La muerte ya no tiene dominio sobre él, porque su morir fue un morir al pecado de una vez para siempre, y su vivir es un vivir para Dios. Lo mismo vosotros, consideraos muertos al pecado y vivos para Dios en Cristo Jesús.

Termina este momento de oración respondiendo a la llamada de Dios. ¿Serás capaz de vivir esa vida nueva, esa existencia en Cristo, esa historia para Dios?

Permanezca con la gran familia Santa María y Estudio 97.9 Joven con Valores. En breve estaremos transmitiendo la Santa Misa correspondiente a este domingo 9 de agosto 2026 desde la Parroquia Catedral de esta ciudad de La Vega.

0: A continuación, la emisora de la gran familia Santa María y Estudio 97.9 Joven con Valores pasan a transmitir desde la parroquia catedral de esta ciudad de La Vega la Santa Misa correspondiente a este domingo 9 de agosto 2026. Adelante, catedral.
1: Los más necesitados de la misericordia de Dios, por Mercedes Acosta, María Estanislao Frías, José Francisco Viloria López, José Antonio Acevedo Ayala, Ángel María Acevedo Reyes, Eusebio María Viloria, Rosario Tineo, Rosario Marcial y Rosario Frías, Pedro Antonio Jiménez, Ana Mélida Morillo, Raimundo Rodríguez, Ana Mercedes Rivera Alberto, Genaro Antonio Hilario Peralta, Caridad García, Ricardo Betances, Miguel Hilario, Maribel Guzmán, Francisco Rondón, Josefa Núñez Díaz, Rafaela Vidal, José Valdés en su primer año, Altagracia Valdés, Grecia Paulino, Félix Rodríguez, Esfaminda Acevedo, Demetrio Cruz Ortega, Félix Grullón Ramírez, Josefina Ángeles, Domingo Tineo, Félix María Toribio, Ana Mercedes Abreu, Luz Mercedes Mejía, Altagracia Hermenegildo, Mercedes Encarnación, Fátima Basilio, Ramona Basilio, Juana Idalina Alcántara Gil en sus 8 meses, Celeste Valentino, Paulino, Juana María Rosario. En acción de gracias por la salud de Carmen Guzmán y por el cumpleaños de Mayra Céspedes.
2: Buenos días, queridos hermanos en Cristo Jesús. Con la más cordial bienvenida para todos ustedes, presente ya en este lugar santo, y a los que nos escuchan o nos ven por los diferentes medios de comunicación, nos disponemos a celebrar la Santa Misa correspondiente al 19 domingo del tiempo ordinario. Este día la liturgia nos invita a saber reconocer a Dios aún en medio de la turbulencia, con una fe firme y que no nos deje quebrantar por las dificultades de la vida. Vivir en la fe no es fácil, es como embarcarnos en una aventura, y el miedo, el desaliento, se apoderan muchas veces de nosotros. Pero el Señor, que nos ha convocado, se nos hace presente y nos dice: confiad, yo he vencido al mundo. Con esa confianza y la alegría de tener un nuevo pastor como obispo de nuestra diócesis de La Vega, Monseñor Napoleón, la cual le damos la bienvenida de parte del equipo pastoral familiar y todos los presentes. Comencemos esta celebración con el canto de entrada, le invito a ponerse de pie y luego cantar para recibir a quienes celebrarán esta Santa Eucaristía.

0: En el nombre del Padre, del Hijo y del Espíritu Santo. Amén. La paz del Señor esté con todos ustedes.
1: Y con su espíritu.
0: Bien dispuestos, celebremos esta Eucaristía en este decimonoveno domingo del tiempo ordinario. Acojamos con fe, con esperanza, la palabra que el Señor nos regala en este día. Abramos a Él nuestro corazón, pongamos todas nuestras intenciones con la confianza de los hijos. Pidamos también el perdón de todos nuestros pecados. Yo confieso ante Dios Todopoderoso y ante ustedes, hermanos, que he pecado mucho de pensamiento, palabra, obra y omisión. Por mi gran culpa. Por eso ruego a Santa María, siempre Virgen, a los ángeles y a los santos, y a ustedes, hermanos, que intercedan por mí ante Dios nuestro Señor. Dios Todopoderoso, tenga misericordia de nosotros, perdone nuestros pecados y nos lleve a la vida eterna.
1: Amén.

0: en evidencia y mandar castigar delante todo el pueblo a lo más de 400 profetas y sacerdotes del dios falso Baal, el profeta Elías se refugia en una cueva de una roca del monte Horeb. Ahí Dios se le manifiesta en una suave brisa. Escuchemos esta primera lectura tomada de la primera de Reyes en el capítulo 19.
1: Lectura del primer libro de los Reyes. En aquellos días, cuando Elías llegó al Horeb, el monte de Dios, se metió en una cueva donde pasó la noche, el Señor le dijo, sal y ponte de pie en el monte ante el Señor va a pasar. Vino un huracán tan violento que descuajaba los montes y hacía trizas las peñas delante del Señor, pero el Señor no estaba en el viento. Después del viento vino un terremoto, pero el Señor no estaba en el terremoto. Después del terremoto vino un fuego, pero el Señor no estaba en el fuego. Después del fuego se oyó una brisa tenue. Al sentirla, Elías se tapó el rostro con el manto, salió afuera y se puso en pie a la entrada de la cueva. Palabra de Dios.

0: Pablo escribe hoy como judío, con la mayor tristeza porque su pueblo, el pueblo de las promesas, no ha recibido al prometido en las promesas, y teme que este rechazo le separe definitivamente de Dios. Escuchemos la segunda lectura tomada de la carta del apóstol San Pablo a los romanos en el capítulo 9.
1: Lectura de la carta del apóstol San Pablo a los romanos. Hermanos, digo la verdad en Cristo, mi conciencia

0: iglesia, iluminada por el Espíritu Santo, me asegura que no miento. Siento una gran pena y un dolor incesante en mi corazón, pues por el bien de mis hermanos y los de mi raza, según la carne. Quisiera incluso ser un proscrito lejos de Cristo. Ellos descienden de Israel, fueron adoptados como hijos, tienen la presencia de Dios, la alianza, la ley, el culto y las promesas. Suyos son los patriarcas, de quienes, según la carne, nació el Mesías, el que está por encima de todo, Dios bendito por los siglos. Amén. Palabra de Dios.
1: El Evangelio de San Mateo nos relata hoy aquel acontecimiento en que la fe de los discípulos es puesta a prueba por las olas que zarandean la barca durante la noche, sin la presencia de Jesús, que se había quedado orando en el monte. Les invito a ponerse de pie y con el canto de aclamación nos preparamos para la proclamación del Santo Evangelio.

0: Después que la gente se hubo saciado, Jesús apremió a sus discípulos a que subieran a la barca y se le adelantaran a la otra orilla mientras él despedía la gente. Y después de despedir la gente, subió al monte a solas para orar. Llegada la noche, estaba allí solo. Mientras tanto, la barca iba ya muy lejos de tierra, sacudida por las olas, porque el viento era contrario. De madrugada se les acercó Jesús andando sobre el agua. Los discípulos, viéndole andar sobre el agua, se asustaron y gritaron de miedo, pensando que era un fantasma. Jesús les dijo enseguida: ánimo, soy yo, no tengan miedo. Pedro le contestó: Señor, si eres tú, mándame ir hacia ti andando sobre el agua. Él le dijo: ven. Pedro bajó de la barca y echó a andar sobre el agua, acercándose a Jesús, pero al sentir la fuerza del viento, le entró miedo, empezó a hundirse y gritó: Señor, sálvame. Enseguida Jesús extendió la mano, lo agarró y le dijo: qué poca fe, ¿por qué has dudado? En cuanto subieron a la barca, amainó el viento. Los de la barca se postraron ante él diciendo: realmente eres hijo de Dios. Palabra del Señor.
1: Gloria a ti, Señor.

Queridos hermanos y hermanas, un saludo cordial y fraternal, de manera muy especial, Padre Porfirio, nuestro párroco, reverendo y todos los ministros que nos acompañan, cada uno de ustedes que, convocado por el Señor, vienen a participar de este gran banquete, la Eucaristía, sacramento que nos vivifica a cada uno de nosotros y que comienza con este con el banquete de la palabra que hemos escuchado, las lecturas de las Sagradas Escrituras. Y precisamente hoy hay un mensaje muy importante para nuestro camino de fe, nuestro camino como discípulo del Señor. Se nos presenta un escenario muy bíblico, y desde esos dos escenarios, tanto Jesús como Elías nos habla, el Señor a través de Elías, el monte Horeb y este otro monte que se menciona en el Evangelio. Bíblicamente el monte es un lugar especial. En el monte fue que Dios se reveló a Moisés y le dio la tabla de la ley, en el Sinaí. Este monte que se menciona en el libro de los Reyes, al que sube Elías, está muy relacionado también con el Sinaí. Se nos presenta pues el profeta Elías, el decano de los profetas del Antiguo Testamento. Ya ven la importancia de Elías en toda la Escritura, que en el momento de la transfiguración él es el que sale junto a Moisés para dar testimonio. Representa a todos los profetas, aunque él no escribió libros proféticos, igual que Moisés representa la ley. Y después, ¿cuál es el contexto de este pasaje de hoy? Elías, el hombre fiel, defensor de la alianza con Dios, profeta de la fidelidad, ante idolatría total, que se enfrentó a todos los profetas de Baal. Conocemos esos episodios. Se enfrentó a la reina Jezabel, idólatra, y huyendo a la persecución, sube al monte Horeb, cansado, así ya agotado. Es contrastante, porque aquel que se había enfrentado a los profetas de Baal, defendiendo la alianza, ahora se le ve agotado, se le ve vulnerable, se le ve abandonado en las manos de Dios. Y eso es muy humano. En ese espejo podemos vernos muchos, cada uno de nosotros. A veces hay tareas, hay misiones, hay situaciones que nos agotan. Y como Elías necesitamos subir al monte. Subir al monte, porque en el monte nos encontramos, en el monte está el silencio, en el monte estamos despojados de todo, en el monte está Dios, Dios nos espera, en el monte lo podemos relacionar con ese espacio de oración, de silencio, con ese cara a cara con Dios, ese corazón a corazón con Dios, la conexión con Dios a través del silencio, porque Dios habla en el silencio, y mucho. Cuanto más silencio interior hagamos, más vamos a escuchar, a discernir, a entender la voz de Dios. Y Elías, sin proponérselo, pues nos entrega este bonito testimonio, esta bonita experiencia. Entra a la cueva y de ahí le dice: Señor, sal de la cueva y espérame, que voy a pasar, sal de ti mismo, pon tus oídos, abre tus oídos, abre tu corazón, que voy a pasar. Y Elías así lo hizo. Vino la tormenta y nada, ahí sintió Elías que no pasó el Señor
en el ruido, en el bullicio, muchas palabras, muchos ruidos tenemos hoy, pero no, por ahí no habla el Señor. La voz del Señor no se mezcla con tantos ruidos que tenemos hoy. Miren el fuego, otro elemento. Y ya Elías había tenido experiencia del fuego, porque el fuego fue el que devoró la leña, la ofrenda de los profetas, en la competencia que hizo con los profetas de Baal. Pero en el fuego no pasó el Señor. Y después, en esa brisa tenue, suave, ahí Elías sintió, experimentó la presencia de Dios. Dios nos habla tantísimas veces en el silencio, en la pequeñez, en lo imperceptible a los ojos humanos y a los oídos, a nuestro sentido. Por eso es necesario el apartarse, el subir al monte, el detenerse en nuestro camino espiritual para poder hacer buen discernimiento. Elías hizo un buen discernimiento. En lo más simple pudo percibir la presencia del Señor. Ahí fue que el Señor lo llenó, en las cosas sencillitas, donde no había estruendo ni ruido. Hay que abrir los ojos del corazón, los ojos de la fe. Y nosotros seguramente somos testigos de muchas presencias de Dios, de fuertes y contundentes experiencias de Dios que no se han dado donde nosotros hemos querido y como nosotros hemos querido. El Señor se nos ha revelado en el asombro de nuestras propias expectativas. Ha desbordado quizás nuestras expectativas pequeña que hemos tenido, y ahí el Señor nos ha llenado. Por eso en el camino de la fe tenemos que tener bien claro cómo Dios habla, a través de qué nos habla el Señor, y hay que estar atento para entrar en la pedagogía divina, que no siempre coincide con los métodos y los sistemas humanos que nosotros tenemos. Dios nos desborda, y no desde la grandeza, y la tiene, sino desde lo simple y lo pequeño. Siempre tenemos que tener como clave de interpretación del proceder de Dios el misterio de la encarnación. El Dios grande, poderoso, se hace sencillo, se hace pequeño. Vamos al otro monte. A Jesús también. Ahí se nos revela una gran enseñanza en este monte y nos hace una descripción. El contexto de esta revelación de Jesús en el monte y después en el mar, ya sabemos, la gente se había saciado, Jesús había curado, había predicado, varios milagros, una jornada intensa de curación, de predicación, de liberación. Y después de esa intensa jornada, Jesús invita a los discípulos a subir a la barca y que vayan delante mientras Él despedía a la gente. Y después de despedir a la gente, subió al monte a solas para orar. ¿Cómo Jesús vive una jornada intensa de trabajo? Se separa incluso hasta de sus propios discípulos y sube al monte a orar. Después de enseñar, después de hablar, Jesús ora. Después de mucho trabajo, de cumplir con muchas responsabilidades, Jesús va a encontrarse con el Padre. Jesús quiere silencio. Toda una pedagogía. También para nosotros que hacemos el camino del discipulado.
después de una, antes de una jornada, hay que orar, hay que subir al monte, hay que escuchar. Después de una intensa jornada, hay que hacer silencio, hay que orar, hay que entregarle al Padre lo que hemos hecho, porque somos hijos. Y era lo que Jesús hacía. Después de esa gran jornada de trabajo, la entregaba al Padre, escuchaba al Padre. Nosotros somos hijos. Y esa filiación divina no puede perderse, aunque nos van pasando los años, lo vamos haciendo adultos, pero frente a Dios siempre somos niños. Niños siempre antes Dios. Somos sus hijos. Y esta espiritualidad de la infancia es, nunca la podemos perder. El sentirnos hijos, la espiritualidad de la niñez, de la infancia, es el abandono en la mano de Dios. El sentirse protegido, el sentirse acogido, el recibir el consejo, el escuchar al Padre, el sentir también la ternura del Padre. Y Jesús hace eso como hijo. Sube al monte, se alimenta, se renueva, y luego entonces viene la acción, la vida. Nuevamente retoma el camino y se encuentra con su discípulo para seguir su misión. No nos podemos quedar en el monte. En los mismos evangelios, cuando Jesús sube al Tabor con los discípulos, qué bien se está aquí, hay que bajar entonces. Es una estación necesaria el monte para descansar en el Señor, para retroalimentarnos, para entonces continuar la jornada, continuar en la vida, pero alimentado, vinculado, habiendo hecho discernimiento para las tomas de decisiones que constantemente tenemos que hacer en nuestras vidas, y más en nuestro camino de fe, que tenemos que tomar decisiones permanentes, porque el camino de fe es un integrar lo bueno y sacudirse y quitar lo malo. Es una criba permanente, hay que estar sacudiéndose permanentemente para separar el trigo de la cizaña. Jesús entonces se reencuentra con los discípulos, que están llenos de miedo porque van en la barca, y la barca, el tiempo se está poniendo difícil para los discípulos. Dice, la barca iba ya muy lejos por tierra, sacudida por las olas, porque el viento era contrario. Esta imagen conocidísima, es repetir el mensaje que ya ustedes todos sabemos. La iglesia se compara a la barca, vamos mar adentro, vamos hacia la otra orilla, y en ese camino hacia la otra orilla encontramos a veces oleajes muy altos, tormenta, vientos en contra. Pero hoy el Evangelio nos ayuda en nuestra travesía, porque si Jesús va con nosotros, el viento se calma. No es que no vamos a sentir el viento y la marea alta y las tormentas, van a venir. ¿Quién quita eso de una travesía larga por mar? Es propio. Pero el Señor es el capitán de la barca, que es la iglesia, de nuestro camino de fe. Si Él va capitaneando nuestra historia, nuestra vida, vendrán los oleajes y vamos a llegar a la otra orilla. Jesús se le acercó andando sobre el agua. Interesante la imagen, porque nos recuerda a Moisés, el mar rojo, pero aquí hay uno que es mayor que Moisés. Moisés, en nombre de Dios, golpeó con el bastón el mar y se dividieron las aguas. Aquí hay uno que sin bastón camina sobre las aguas.
indicando su poder que está por encima de Moisés. Jesús, el Hijo de Dios, y Él es el que capitanea nuestra barca. Inmediatamente entró a la barca, vino la calma. A veces nosotros vamos en travesías largas, situaciones muy fuertes, con vientos en contra, y experimentamos todo eso al punto de sentir que vamos a sucumbir, que no vamos a poder. Y si seguimos solo, así será. Pero si el Señor, si dejamos que el Señor entre en nuestra barca y nuestra historia, la tormenta se va a calmar, se calma. Se calma, se calma, se calma. Si el Señor entra en las tormentas de nuestras vidas, no importa la situación, no importa cuál sea el fenómeno que estemos atravesando, el mar se calmará. Nuestros mares turbulentos, amenazados por la tormenta, se va a calmar. Pues acojamos la invitación que estas lecturas nos hacen hoy, que son muy bonitas para nuestro camino de fe. Ante las preocupaciones, los desafíos, las persecuciones, las situaciones que a veces ni siquiera comprendemos, el Señor nos enseña a subir al monte, ir a su encuentro, ir a sus pies, hacer discernimiento, escuchar su voz en el silencio, en la suavidad de la brisa, en la oración. Ante la turbulencia que podemos estar viviendo en nuestras vidas, nos dice el Señor, no tengan miedo. Dejemos que Él suba a nuestra barca, abramosle el corazón, confiemos en Él. Y esa barca se va a calmar y así vamos a seguir con Él nuestra travesía hacia la otra orilla, que es el fin de nuestra vida de fe. La otra orilla nos espera el Señor. Amén.

0: Profesemos nuestra fe. Creo un solo Dios, Padre Todopoderoso, Creador del cielo y de la tierra, de todo lo visible y lo invisible. Creo un solo Señor Jesucristo, Hijo único de Dios, nacido del Padre antes de todos los siglos, Dios de Dios, luz de luz, Dios verdadero de Dios verdadero, engendrado, no creado, de la misma naturaleza del Padre, por quien todo fue hecho, que por nosotros los hombres y por nuestra salvación bajó del cielo, y por obra del Espíritu Santo se encarnó de María la Virgen y se hizo hombre, y por nuestra causa fue crucificado en tiempos de Poncio Pilato, padeció y fue sepultado, y resucitó al tercer día según las Escrituras, y subió al cielo, y está sentado a la derecha del Padre, y de nuevo vendrá con gloria para juzgar a vivos y muertos, y su reino no tendrá fin. Creo en el Espíritu Santo, Señor y Dador de vida, que procede del Padre y del Hijo, que con el Padre y el Hijo recibe una misma oración y gloria, y que habló con los profetas. Creo en la Iglesia, que es una santa, católica y apostólica. Confieso que hay un solo bautismo para el perdón de los pecados. Espero la resurrección de los muertos y la vida del mundo futuro. Amén. Oremos, hermanos, a Dios Padre Todopoderoso, que tanto amó al mundo que le dio a su Hijo único.
1: A cada intención vamos a responder: escucha, Señor, nuestra oración.
0: Escucha, Señor, nuestra oración.
1: Por la Iglesia, para que la unidad, la caridad mutua y el fervor reinen en el corazón de cada uno de los que le formamos, oremos.
2: Por el Papa, obispos y sacerdotes, para que sigan siendo presente al Dios vivo en medio de la Iglesia, oremos.
0: Escucha, Señor, nuestra oración.
1: Por los novios y los matrimonios que inician hoy el proceso de formación para recibir el sacramento del matrimonio, sacramento de amor y servicio, oremos.
0: Escucha, Señor, nuestra oración.
2: Por los que rigen los destinos de las naciones, para que sigan luchando por llevar soluciones a los problemas que oprimen a los pueblos, oremos.
0: Escucha, Señor, nuestra oración.
1: Por los que sufren y sienten que Dios no está presente en su dolor, para que el auxilio divino reavive en ellos su fe en este día, oremos.
0: Escucha, Señor, nuestra oración.
2: Por quienes compartimos este banquete y nos hemos alimentado del pan de la palabra, para que recobremos la confianza en Jesús, Señor de nuestra historia, que camina sobre el oleaje de nuestra vida, oremos. Escucha, Señor, nuestra oración.
0: Padre, que imitemos a tu Hijo que pasó por la vida haciendo el bien, llevando así la plenitud de la ley, que te amemos a ti sobre todas las cosas y a nuestros hermanos como a nosotros mismos. Te lo pedimos por Jesucristo nuestro Señor.
2: Amén.

0: Oren para que este sacrificio que es mío y también de ustedes sea agradable a Dios Padre Todopoderoso. Acepta complacido, Señor, los dones que en tu misericordia has dado a tu iglesia para que pueda ofrecértelos. Y ahora transformas con tu poder en sacramento de nuestra salvación. Por Jesucristo nuestro Señor.
1: Amén.

En verdad es justo y necesario, es nuestro deber y salvación. Darte gracias, Padre Santo, siempre y en todo lugar, por Jesucristo, tu Hijo amado. Por Él, que es tu palabra, hiciste todas las cosas. Tú nos los enviaste para que, hecho hombre por obra del Espíritu Santo y nacido de María la Virgen, fuera nuestro Salvador y Redentor. Él, en cumplimiento de tu voluntad, para destruir la muerte y manifestar la resurrección, extendió sus brazos en la cruz y así adquirió para ti un pueblo santo. Por eso, con los ángeles y con todos los santos, proclamamos tu gloria diciendo a una sola voz.

Santo eres en verdad, Señor, fuente de toda santidad. Por eso te pedimos que santifiques estos dones con la efusión de tu Espíritu, de manera que se conviertan para nosotros en el cuerpo y la sangre de Jesucristo nuestro Señor, el cual, cuando iba a ser entregado a su pasión, voluntariamente aceptada, tomó pan, dándote gracias, lo partió y lo dio a sus discípulos diciendo: tomen y coman todos de él, porque esto es mi cuerpo que será entregado por ustedes.

Del mismo modo, acabada la cena, tomó el cáliz y dándote gracias de nuevo, lo pasó a sus discípulos diciendo, tomen y beban todos de él, porque este es el cáliz de mi sangre, sangre de la alianza nueva y eterna, que será derramada por ustedes y por muchos para el perdón de los pecados. Hagan esto en conmemoración mía.

0: Este es el sacramento de nuestra fe. Así pues, Padre, al celebrar ahora el memorial de la muerte y resurrección de tu Hijo, te ofrecemos el pan de vida y el cáliz de salvación, y te damos gracias porque nos haces dignos de servirte en tu presencia. Te pedimos humildemente que el Espíritu Santo congregue en la unidad a cuantos participamos del cuerpo y sangre de Cristo.
1: Acuérdate, Señor, de tu Iglesia extendida por toda la tierra y reunida aquí en el domingo, día en que Cristo ha vencido la muerte y nos ha hecho partícipe de su vida inmortal. Y con el Papa León, con nuestro obispo Andrés Napoleón, que nos acompaña y nos preside en este domingo, y todos los pastores que cuidan de tu pueblo, llévala a su perfección por la caridad. Acuérdate también de nuestros hermanos que durmieron en la esperanza de la resurrección. Especialmente te pedimos por José Valdés en su primer año, Altagracia Valdés en su segundo año, Efaminonda Acevedo en su segundo año, Juana Idalia Alcántara Gil en sus 8 meses, y todos nuestros parientes y familiares difuntos, admítelos a contemplar la luz de tu rostro. Ten misericordia de todos nosotros, y así, con María la Virgen, Madre de Dios y Madre nuestra, su esposo San José, los apóstoles y cuantos vivieron en tu amistad a través de los tiempos, merezcamos por tu Hijo Jesucristo compartir la vida eterna y cantar tus alabanzas.

0: llenos de alegría por ser hijos de Dios, digamos confiadamente la oración que Cristo nos enseñó. Padre nuestro que estás en el cielo, santificado sea tu nombre. Venga a nosotros tu reino. Hágase tu voluntad en la tierra como en el cielo. Danos hoy nuestro pan de cada día. Perdona nuestras ofensas, como también nosotros perdonamos a los que nos ofenden. No nos dejes caer en tentación y líbranos del mal.
1: Líbranos, Señor, de todos los males y concédenos la paz en nuestros días, para que, ayudados por tu misericordia, vivamos siempre libres de pecado y protegidos de toda perturbación, mientras esperamos la gloriosa venida de nuestro Salvador Jesucristo.
2: Tuyo es el reino, tuyo es el poder y la gloria por siempre, Señor.
1: Señor Jesucristo, que dijiste a tus apóstoles, la paz les dejo, mi paz les doy. No tengas en cuenta nuestros pecados, sino la fe de tu iglesia. Y conforme a tu palabra, concédele la paz y la unidad. Tú que vives y reinas por los siglos de los siglos.
2: Amén.
1: La paz del Señor esté siempre con ustedes.
2: Y con su espíritu.
3: En el amor de Dios, compartamos el abrazo de la paz.

0: Este es el Cordero de Dios que quita el pecado del mundo. Dichosos los invitados a participar del banquete del Señor.
1: Señor, no me digas que te entregas a la casa.

Oración de comunión espiritual. Creo, Jesús mío, que estás realmente presente en el Santísimo Sacramento del altar. Te amo sobre todas las cosas y deseo recibirte en mi alma. Pero como ahora no puedo recibirte sacramentalmente, ven al menos espiritualmente a mi corazón. Y como si ya te hubiese recibido, te abrazo y me uno del todo a ti. Señor, no permitas que jamás me aparte de ti. Amén.

0: Oremos. La comunión en tus sacramentos nos salve, Señor, y nos afiance en la luz de tu verdad. Por Jesucristo nuestro Señor.
1: Amén.
2: Al final, misa, los de la pastoral familiar, nos vamos a hacer una foto con Monseñor, y algunos que estarán ahí para el curso, no sé si habrán venido. ¿Hay algunos para el cursillo aquí? Levanten la mano los que van a hacer el cursillo, a ver, o estarán en las aulas. ¿Están en las aulas? Ah, bueno, con los profesores, con Maro y Máximo. Bueno, pues lo hacemos con nosotros nada más. Al final, cuando Monseñor nos imparta la bendición.

0: El Señor esté con ustedes. Jesucristo el Señor y Dios y nuestro Padre, que nos ha amado tanto y nos ha dado el consuelo de una gran esperanza, les afiance internamente y les dé fuerza para toda clase de palabras y de obras buenas.
1: Amén.
0: Y la bendición de Dios Todopoderoso, Padre, Hijo y Espíritu Santo, descienda sobre ustedes y permanezca para siempre.
1: Amén.
2: Con la alegría de haber participado en esta Santa Eucaristía, con esa misma alegría, vayan en paz.
1: Demos gracias a Dios.
2: Tengan feliz domingo.
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2: ¡Puedo andar sobre el agua!
1: Bueno, imaginémonos en una tormenta. Pero antes de la tormenta, Pedro estaba bien, incluso caminando sobre el agua.
2: ¡Puedo andar sobre el agua! ¡Miren! ¡Con un pie!
1: Solo que...
2: ¡Con el otro!
1: Solo que, como le pasaría a cualquiera de nosotros, rodeados por las aguas turbulentas de este mundo, nos desviamos y dejamos de ver a Jesús, lo importante, y sentimos entonces temor. Aquí en el programa de hoy, en un brevísimo drama radial, vamos a imaginar cómo sería ese momento tormentoso para Pedro. Escuchemos.
2: ¡Con el otro! ¡Yupi! ¡Soy el tipo más listo de todo Cafarnaúm y de toda Galilea! ¡Yupi! ¡Miren! ¡Miren esto, señores! ¡Miren!
3: Pedro hacía piruetas sobre las olas acercándose a Jesús, cuando de repente un trueno abrió de lado a lado la bóveda del cielo y el viento empezó a batir las aguas en un loco torbellino. Pedro, aterrado, comenzó a hundirse.
2: ¡Es un amor! ¡Moreno! ¡Jesús, sálvame!
3: Jesús, caminando tranquilamente sobre las olas, se acercó a Pedro y lo agarró por mano.
4: ¡Qué poca fe tienes, Pedro! A ver, ¿por qué has tenido miedo? ¿Por qué has tenido miedo? ¿Por qué has tenido miedo?
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Saludos, bienvenidos. ¿Ha pasado usted por alguna tormenta en su vida? ¿Verdad? ¿Qué nos deja dicho el Evangelio de hoy? Aquí seguiremos profundizando en las aguas del Evangelio de este día. Mateo 14, 22, 33. Si fuésemos a poner un apodo al programa de hoy, viendo lo que nos dice este Evangelio, Mateo 14, lo repito, Mateo 14, 22, 33, fácilmente le llamaríamos al programa En medio de la tormenta.

El asunto es que la tormenta que sufrimos deberíamos llevarla al grado de la necesaria adoración, ¿te parece? Digo, ¿adoración de qué? Bueno, esto ya lo iremos conociendo aquí en la Gran Familia y en su programa Domingo, Día del Señor.

aquí entre nosotros, amigo, que no es solo para uno escucharlas, ¿no? Son tres frases que parecería tienen eco. Eco. Como por ejemplo esta. La barca ya estaba muy lejos de la orilla, sacudida por las olas, porque tenían viento en contra. O esta otra frase. A la madrugada Jesús fue hacia ellos, caminando sobre el mar. Los discípulos, al verlo caminar sobre el mar, se asustaron. ¿O esta? Pero Jesús les dijo: tranquilícense, soy yo, no teman. Pero al ver Pedro la violencia del viento, tuvo miedo y, como empezaba a hundirse, gritó: Señor, sálvame.

como para repetirlas. Primero, frases para comprenderlas y luego repetirlas. Por ejemplo, hombre de poca fe, ¿por qué dudaste? Esta otra, en cuanto subieron a la barca, el viento se calmó. Verdaderamente, tú eres el Hijo de Dios. Uno se hace la pregunta, ¿quién no ha sentido alguna vez preocupaciones, tormentas en su vida? Digo, con la familia, con el trabajo, en el trabajo, incluso en sus asuntos de fe. A veces uno se siente azotado por vientos contrarios. Así es la vida. Hoy podemos ver a Pedro no como un superhéroe de la fe, sino como alguien muy parecido a nosotros. Alguien que dio un paso valiente, pero que de repente sintió miedo al mirar el tamaño de las olas.

0: Mateo 14, 22, 33 es el Evangelio para este domingo. Domingo, día 9 de agosto 2026.
1: Vamos a hacer de cuenta que

agosto 2026. Domingo 19, en el tiempo ordinario, liturgia de nuestra iglesia. Domingo, Día del Señor.

Los discípulos obedecieron a Jesús al embarcarse y aún así enfrentaron una tormenta. Los creyentes de hoy enfrentamos también crisis en lo económico, bueno, la incertidumbre social, presiones culturales y divisiones que se dan entre nosotros. Estar en la barca, es decir, en la iglesia, no nos libra de las tormentas. Es más, al contrario, muchas veces las crisis son el escenario donde Jesús se manifestará. Pedro comenzó a caminar bien sobre las aguas, tenía fe en Cristo. Pero ¿qué sucedió con Pedro? Cuando Pedro se puso a mirar las aguas turbulentas, cuando desvió la mirada, es decir, cuando no veía directamente al maestro para ver la fuerza del viento, comenzó a hundirse.

en la familia, en nuestra sociedad, en la iglesia, en nuestro lugar de trabajo, nos pasa igual. Cuando nos saturamos de noticias negativas, problemas familiares o desafíos de nuestro grupo de oración, de nuestra iglesia, el miedo entonces, el pánico, ahoga nuestra paz interior. En medio de la tormenta, cuando Pedro vio fea la cosa, no se puso a dar un discurso sobre teología, ni intentó el solucionar el problema de inmediato, ¿no? Ni solo. Él simplemente exclamó: Señor, sálvame. En nuestra vida cristiana a veces nos da pena admitir que tenemos miedo o que tenemos dudas. El texto de hoy nos enseña que el grito de auxilio sincero, Señor, sálvame, es el puente directo hacia la mano tendida de Cristo.

Y uno se hace la pregunta, ¿cómo sale fortalecida una persona de fe tras y en medio de una adversidad, de una tormenta en nuestra vida? Bueno, una persona que atraviesa la tormenta de la mano de Jesús no sale igual. Sale fortalecido. Sale como una persona transformada a través de tres procesos. Por ejemplo, démonos cuenta. Una cosa es conocer a Jesús en la comodidad de la orilla, que bueno, la iglesia. Y otra muy distinta es experimentando el problema en medio del oleaje. Es decir, en medio de la vida real. Otra cosa, se aprende que la mano de Jesús es más rápida que su hundimiento. El texto dice que inmediatamente Jesús extendió la mano, lo sostuvo. El creyente fortalece su confianza sabiendo que el Señor nunca llega tarde. La tormenta termina en una adoración comunitaria. Oigan esto, ¿se dieron cuenta en el Evangelio? Sí, Señor, la tormenta terminó para los seguidores de Jesús en adoración. Dice la palabra que al final, cuando Jesús sube a la barca y el viento se calma, los discípulos no se quedan hablando del susto, no, sino que se arrodillan diciendo: verdaderamente eres hijo de Dios. Verdaderamente eres hijo de Dios. Un acto de adoración. Las crisis bien llevadas en la fe terminan renovando nuestra adoración. En grupo, en familia, en sociedad, en la iglesia.

Amigo, amiga, aquí le tengo un corto escrito a propósito del Evangelio de hoy, ¿no? Pero un escrito del padre jesuita Benjamín González Vuelta. Vamos a escucharle con atención. Se titula Te has hecho en nuestra carne. Te has hecho en nuestra carne pavor, llaga, condena y sepultura. Desde dentro del pecado confundido con él y maldito, nos sorprendes ahora surgiendo de repente por el mismo centro del miedo, del golpe, del cerco, del foso. Y en medio del susto fantasmal de tu ser luminoso, entre el oleaje de nuestra noche rota, nos susurras con voz estrenada de amigo: soy yo, no temas, camina sobre el agua.

Benjamín González Vuelta. Hoy con un escrito titulado Te has hecho en nuestra carne. Conocido aquí en Domingo, Día del Señor.

de las niñas y de los niños. Si Lito Farito era amigo de Susanita y Josecito y se creía la gran cosa, vivía deslumbrando a todos sus amiguitos. Por eso le decían Silito Farito, por lo mucho que brillaba. Y las clases se iban acercando, y el mes de agosto avanzando, y se acercaba ese fin de agosto con la boca abierta y ese septiembre que luce como una culebra. Y Silito Farito le dijo a Susanita y Josecito: desde que empiecen las clases, yo voy a ser el mejor de mi curso, haré los mejores trabajos, ganaré las carreras, todas las maestras me van a aplaudir. Luego le preguntó a Josecito y Susanita: ¿y ustedes qué piensan hacer en el nuevo año escolar? Y ellos le dijeron: nosotros vamos a estudiar todos los días y hacer todas las tareas antes de salir a jugar. No sabemos si un día nos aplaudirá la maestra, pero ya sabemos que todos los días aprenderemos.

una palabra a la gente joven que me escucha. Gracias por sacarme este tiempo para escuchar esta breve reflexión. Mirando el Evangelio de hoy, hay que ser sinceros y saber que lo extraordinario le gusta a todo el mundo. Un mago siempre tiene audiencia, pero nosotros no necesitamos magos. Todos nosotros necesitamos a alguien que dé sentido a nuestra vida. Cuando uno tiene un sentido, un fin, una meta, cuando uno está fundamentado en la roca de un buen propósito, uno puede enfrentar muchas cosas. Es tiempo ahora que uno es joven de pedirle al Señor: Señor, dame fuerzas, no para caminar sobre las aguas, sino para mantener la valentía en medio de la tempestad. Porque tempestades va a haber, cosas que no salen bien, fracasos, crisis. Siempre va a haber tempestades y no se puede abandonar el bote. Hay que seguir remando. Pidámosle al Señor esa fe. Y si nos falta, démosle la mano al Señor Jesús, que con Él podemos aprender a creer y a remar. El Señor nos bendiga.

0: El Señor esté con ustedes.
1: Lectura del Santo Evangelio según San Mateo. Después que la gente comió pan hasta hartarse, Jesús apremió a sus discípulos a que subieran a la barca y se le adelantaron a la otra orilla, mientras él despedía a la gente. Y después de despedir a la gente, subió al monte a solas para orar. Llegada la noche, estaba allí solo. Mientras tanto, la barca iba ya muy lejos de tierra, sacudida por las olas, porque el viento les era contrario. De madrugada se les acercó Jesús andando sobre el agua. Los discípulos, viéndolo andar sobre el agua, se asustaron y gritaron de miedo, pensando que era un fantasma. Jesús les dijo enseguida: «Ánimo, soy yo, no tengan miedo». Pedro le contestó: «Señor, si eres tú, mándame ir hacia ti andando sobre el agua». Él le dijo: «Ven». Pedro bajó de la barca y echó a andar sobre el agua, acercándose a Jesús. Pero al sentir la fuerza del viento, le entró miedo, empezó a hundirse y gritó: «Señor, sálvame». Enseguida Jesús extendió la mano y lo agarró y le dijo: «Qué poca fe, ¿por qué has dudado?». En cuanto subieron a la barca, amainó el viento. Los de la barca se postraron ante él diciendo: «Realmente eres Hijo de Dios». Palabra del Señor.

estamos en este 19º domingo del tiempo ordinario. Hoy hemos visto en la primera lectura a Elías dentro de una cueva a la que ha huido para refugiarse, pero sabe que el Señor le va a encontrar. Y primero sopla un viento fuerte, pero ahí no está el Señor. Y luego un terremoto, tampoco ahí. Luego el fuego, y tampoco ahí está el Señor. Finalmente, Elías siente el rumor de la brisa, y es en ese rumor, en ese silencio suave de la brisa, que Dios le va a hablar. Todos nosotros necesitamos la oración. Necesitamos que Dios nos diga algo para la vida. Porque la salvación, como dice el Salmo, está cerca de sus fieles. El Evangelio de hoy necesita un poco de interpretación. Los que han estudiado los Evangelios dicen que probablemente este pasaje, este relato, es un relato después de la resurrección de Jesús, compuesto para darle fe a la comunidad. No se está hablando de que Jesús a veces se la cogía con andar por arriba de las aguas. Es todo un relato simbólico con una base histórica. Jesús en verdad es vencedor del mal y por eso es vencedor del mar, que es el símbolo de todas las fuerzas contrarias a Dios. Fíjense que hasta en el Apocalipsis se lee que ya el mar no existe, porque es el gran símbolo de todo lo que es contrario a Dios. Jesús ha alimentado a cientos de personas y los apóstoles ya se están frotando las manos porque sabe que con ese reconocimiento algo de poder les va a tocar. Pero ahora Jesús los conmina, casi los fuerza a montarse en la barca. Y él va al monte a orar a solas, a encontrarse con el Padre, porque es de la oración que nace la libertad de Jesús, como puede nacer la nuestra en esa soledad. Mientras tanto, los discípulos enfrentan una tempestad. Esa barca que el viento mece es figura de la iglesia, de nuestras comunidades, que siempre son mecidas por las olas. No hay que asustarse. Siempre uno va a remar en la vida con los pies húmedos del agua que le entra al bote y que salta por arriba del borde del bote. Siempre habrá la inevitable tempestad. Nosotros tenemos que ser cristianos con el viento en contra. Jesús se les acerca caminando sobre las aguas y eso al principio les da pavor porque piensa que es un fantasma. Y ahora Pedro, que siempre se luce, Pedro va a ser un personaje frecuente en los evangelios de los domingos siguientes. Pedro le dice: si eres tú, mándame a ir sobre las aguas. Pero luego, cuando ya no se fija en Jesús, sino en las olas y en el viento, se empieza a hundir. Entonces tiene miedo y grita: Señor, sálvame. Y Jesús le tiende la mano. Eso es creer. Creer no es tanto caminar sobre las aguas, sino agarrar la mano de Jesús. Apoyados en Jesús, podemos enfrentar las tempestades de la vida. Pedro quería participar, diríamos, de la divinidad de Jesús, de todo lo que hay de extraordinario en Jesús, pero quería esa participación a base de una magia, sin conversión, sin tener que cambiar nada. Pedro aprenderá a ser creyente, pero eso vendrá más tarde. Como nosotros, nos encanta la magia, que ya yo sea una persona buena, que cámbiame, Señor. Eso no es así. Es paso a paso en la vida, dándole la mano a Jesús, que vamos aprendiendo. Y no olvidemos nunca que la verdadera fe no está tanto en caminar por arriba de las aguas en medio de la tempestad. La fe verdadera está en no bajarse del bote, en seguir remando y en reconocer a Jesús en lo que estamos haciendo. Muchas veces, mucha gente tiene que descubrir que el Señor les espera en esa dura tarea de remar y enfrentar las tempestades de la vida. El Señor bendiga a nuestra iglesia. Y quiero terminar con un poema de un amigo, el padre Benjamín González Vuelta, que por cierto sus poemas
están disponibles en internet. Dice el poema: te has hecho en nuestra carne pavor, llaga, condena y sepultura. Desde dentro del pecado, confundido con él y maldito, nos sorprendes ahora, surgiendo de repente por el mismo centro del miedo, del golpe, del cerco, del foso, y en medio del susto fantasmal de tu ser luminoso, entre el oleaje de nuestra noche rota, nos susurras con voz estrenada de amigo: soy yo, no temas, camina sobre el agua. El Señor nos bendiga.

0: Editorial del periódico Camino. No sean cómplices. El cardenal Pietro Parolin estuvo en Guatemala el pasado 3 de agosto con motivo de celebrarse el 90 aniversario de relaciones diplomáticas entre la Santa Sede y ese hermano pueblo latinoamericano. En la homilía de la misa presidida por él, en la catedral, el secretario de Estado del Vaticano expresó: la buena nueva del Evangelio le lleva a abrazar a toda la humanidad y no a cerrar ningún camino que pueda llevar a la construcción de una sociedad más justa, fraterna y solidaria, rompiendo las dinámicas del desarrollo, de la indiferencia y de las injusticias provocadas por las desigualdades y la corrupción. Al tratar el tema de la corrupción, el cardenal Parolin puso el dedo sobre una llaga que lastima el cuerpo de nuestros pueblos latinoamericanos y otras partes del mundo. Erradicar la corrupción en la administración pública es una tarea pendiente de la clase política, pero resulta que muchas veces se convierte en cómplice de este cáncer social al no tomar los correctivos necesarios para evitarlo. También por la falta de consecuencias para aquellos que hacen del erario público un botín. Estemos claros, la honestidad y la transparencia tienen que ser la ruta a seguir para llegar a tener una sociedad en donde el Estado sea el celoso guardián de los bienes que permitan a las personas vivir con dignidad. Este ha sido el editorial del periódico Camino. No sean cómplices.
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0: En agosto, precisamente en este mes de agosto, el Papa León XIV nos invita a rezar por la evangelización en las grandes ciudades. Por la evangelización en la ciudad. Es la intención de oración que León XIV ha confiado a toda la Iglesia para este mes de agosto 2026. La intención es promovida por la Red Mundial de Oración del Papa. El Santo Padre invita a los fieles y a todas las personas de buena voluntad a unirse en oración para que cada ser humano sea acogido, protegido y respetado en todas las etapas de su vida, poniendo una atención particular en los desafíos que presentan las ciudades.
1: En el nombre del Padre, del Hijo y del Espíritu Santo. Amén. Señor Jesús, buen pastor, tú recorres nuestras calles y plazas, entras en los edificios altos y en los barrios humildes, acompañas silenciosamente a millones que buscan sentido en medio del ruido y la prisa. Tú conoces, Señor, el corazón de la ciudad, sus luces y sombras, su bullicio y su soledad. Sabemos que las ciudades están llamadas a ser lugares de libertad y oportunidad, pero también pueden transformarse en espacios de anonimato y aislamiento. Por eso hoy te pedimos una mirada nueva, capaz de descubrir en la vida urbana el terreno fecundo para anunciar tu evangelio. Danos una fe creativa y profunda que no se quede en las palabras, sino que se encarne en gestos sencillos y cercanos. Haznos iglesia en salida, capaz de tender la mano en las periferias, de dar consuelo en la soledad y de sembrar fraternidad donde reina la indiferencia.

Señor, que nuestras comunidades urbanas sean lugares abiertos y acogedores, lugares donde se comparta la esperanza, donde nadie se sienta invisible y donde la alegría de tu evangelio ilumine la vida escondida de tantos hermanos. Haznos testigos tuyos en la ciudad, misioneros valientes y creativos que anuncien con la vida tu amor, capaz de superar la prisa, el ruido y el anonimato. Amén.

Así que el próximo domingo estaremos de nuevo juntos, ¿no es cierto? Aquí en otro programa de Domingo Día del Señor, a través de Radio Santa María, La Vega, región del Cibao Central, República Dominicana. La gran familia. Así que, hasta el próximo domingo. Dios primero.

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5: Amigos y amigas, en estos momentos nuevamente llega a todos ustedes el espacio músico-cultural de la buena música. Quien les habla, Henry Santos Lora, se complace saludarles, extendiéndoles una afectuosa y cordial bienvenida. Apreciados amigos y amigas, en el día de hoy nos proponemos, dentro de la serie de programas dedicados a la vida y obra de los grandes compositores, presentarles la primera entrega de varios programas dedicados al gran maestro del clasicismo vienés. Nos referimos al maestro Franz Joseph Haydn.
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5: Antes habíamos expresado, el programa de hoy será dedicado al gran maestro y compositor Franz Joseph Haydn, sobre el cual podemos decir tantas cosas que nos vemos obligados a dividir las consideraciones que sobre él pudiéramos externar. Para esta primera entrega hemos querido realizar una breve aproximación sobre los principales hechos de su vida que abarcan desde la iniciación de su extensa y ardua carrera hasta su desaparición física, dejando para otra ocasión algunos detalles tanto de su vida y su estilo musical. Cuando Haydn nace en Austria, cerca de la frontera con Hungría, el primero de abril del año 1732, los maestros sobresalientes del barroco que le habían precedido, como Bach y Händel, ya habían recorrido un largo camino de éxitos y de reconocimientos en su labor musical. Para ubicarnos dentro del espacio de tiempo histórico donde se desarrolló este gran compositor, debemos necesariamente señalar que, por ejemplo, los anteriores compositores del barroco antes mencionado, Bach y Händel, eran personas que alcanzaban una edad que probablemente oscilaba entre los 50 y 60 años. Al mismo tiempo, debemos recordar que la humanidad tendría que esperar aproximadamente un cuarto de siglo para ver el nacimiento del gran genio musical de Mozart. Es en ese espacio de tiempo donde se desenvuelve la vida y obra de nuestro compositor invitado. Debemos también agregar, para colocarnos al inicio de la comprensión musical del fenómeno Haydn, en el hecho histórico de que la sociedad europea del siglo XVIII, a la que perteneció este gran maestro de la composición, era una sociedad monárquica en donde el ideal estético en las artes estaba matizado por el equilibrio, la mesura y la discreción. Y esto así lo podemos observar en las demás expresiones artísticas de la época, ya sea literatura, arquitectura o pintura. La sociedad europea para los años 1750 y siguientes descansaba sobre valores y principios muy conservadores, donde aún la idea de cambio o revolución no era conocida como ocurriría en Europa en los siglos venideros. Las estructuras sociales y de poder donde descansaba la sociedad de aquellos días parecían ser inmutables. Era el tiempo donde gobernaba el rey, amparado bajo un poder absoluto y monárquico. Así, de esta manera, el artista que vivió en este interregno o trayecto histórico de la humanidad no podía ser de otra manera, ya que él mismo debió siempre ceñirse sobre reglas conservadoras y bajo una línea creativa de carácter sosegado. Haydn, sin lugar a dudas, no pudo escaparse a estas influencias de su época, cuyo marco sociopolítico era determinante para todo pensamiento creador. Es por ello que, para comprender a un compositor o a un artista en particular, hay que tener primero presente ciertos factores determinantes que condicionan el desenvolvimiento y desarrollo de su obra, puesto que un artista es la expresión de su tiempo y de su realidad social. Ahora, queridos amigos, en esta primera entrega del programa de hoy vamos a escuchar la sonata número 53 en mi menor, con sus movimientos presto, adagio y vivace, y también la sonata número 54 con sus movimientos allegretto inocente y presto en sol mayor del gran maestro y compositor Haydn. Escuchemos, amigos.

Hemos acabado de apreciar las sonatas número 53 y 54 en mi menor y sol mayor, respectivamente, de Haydn. Continuando entonces con algunos aspectos de carácter general sobre este gran compositor, queremos recordar que este provenía de un origen rural y pertenecía a una familia compuesta por 12 hermanos, el cual ocupaba el segundo lugar entre ellos, y su hermano Michael, que también fue músico, era el sexto hijo de la familia. Sus padres, aun siendo de escasos recursos económicos, no obstante, apreciaban la música y el canto. Es decir, en su familia existía el germen musical o al menos la inclinación hacia esta. Desde muy pequeño, Haydn mostró una gran inclinación y disposición para la música, especialmente para el canto. Contando este con solo 6 años de edad, sus padres lo envían a casa de un familiar, logrando a través de este sus primeras nociones de canto, clave y violín. En el año 1740, con apenas 8 años de edad, es llevado como corista a la Catedral de San Esteban, donde se convirtió en uno de los alumnos más distinguidos, perteneciendo desde entonces a los niños cantores de Viena. Pero acontece que 9 años después, en 1749, cuando ya el niño Haydn comenzaba a operar cambios biológicos producto de su edad, sufre ciertas modificaciones en la voz y es sacado del coro. En este momento tendría aproximadamente 17 años de edad. Luego de esta experiencia, él pasaría muchas necesidades y privaciones económicas en los años siguientes, viéndose en la obligación de tocar por diversos lugares y para diferentes ocasiones. Es en este tránsito de su vida entre el año 1749 y 1758 cuando Haydn se sumerge en el estudio solitario de la música y la composición. Es también en este tiempo cuando descubre la música de Immanuel Bach, quien ejercerá una notable influencia sobre su formación. También recibe en este tiempo algunas lecciones esporádicas de algunos maestros notables de la época. Para 1751 compone su primera misa y para el año 1758 compone su primera sinfonía. Este último hecho es necesario subrayarlo debido a que Haydn terminaría componiendo 108 sinfonías, siendo el primer músico de renombre que adoptó este tipo de composición, dándole una forma definida de 4 movimientos, alegro, andante, minueto y vivace. Algunos le llaman el padre de la sinfonía. También para este mismo periodo compone sus 12 primeros cuartetos, lo cual le hace ganar cierta reputación sobre el público vienés. Ahora, queridos amigos, para esta segunda oferta musical de hoy, vamos también a escuchar del maestro Haydn las siguientes composiciones: el movimiento minueto de la Sinfonía número 22 y el movimiento alegreto de la Sinfonía número 82. Escuchemos, amigos.

de disfrutar en esta segunda oferta musical del día de hoy, del minueto de la Sinfonía número 22 y el alegreto de la Sinfonía número 82 de Haydn, queremos señalar que hasta esta parte del programa hemos visto una apretada síntesis del desarrollo y la vida de Haydn, desde sus inicios hasta la época que éste escribiera su primera sinfonía y sus 12 primeros cuartetos. Pero el paso más importante en la vida de este compositor fue en el año 1761, cuando con mucho acierto éste ingresa al servicio de la familia Esterházy, cuyo príncipe era el jefe de la más importante y acaudalada familia de Hungría, y una persona amante a la música y al arte. Para ofrecerles una pequeña idea de lo que era esta familia monárquica, solo diremos que el palacio donde ellos residían tenía aproximadamente 200 habitaciones para huéspedes. Contaba también con parques y teatros. Esta familia le proporcionó a Haydn la tranquilidad y la seguridad económica necesaria para que éste pudiera desarrollar su obra artística, por lo que durante todo el tiempo que él se mantuvo con ellos, compuso muchas de sus obras. Se dice que en este ambiente palaciego, después de la cena, todos los presentes en el palacio de los Esterházy pasaban al salón para escuchar la última composición que el maestro Haydn había realizado. Haydn, durante todo este período que estuvo al servicio de esta familia imperial, contó con el apoyo necesario.

necesario para consumar su obra artística. No queremos terminar esta breve aproximación sobre la vida de este gran maestro de la composición sin antes volver a referirnos a lo que al principio de esta entrega señalamos sobre el hecho de que cuando Haydn nació en el año 1732 en Austria, la humanidad habría de esperar aproximadamente un cuarto de siglo para asistir al nacimiento del genio Mozart. Pero el destino quiso que ambos se conocieran, ocurriendo el primer encuentro de estas dos figuras colosales en el invierno del año 1781 o 1782, encuentro que marcaría una relación de afecto y admiración recíproca. Haydn finalmente hizo su última aparición en público en el año 1808, en una audición del Oratorio de la Creación que él había compuesto, el cual estuvo dirigido por Salieri, y se dice que éste lo condujo de manera espectacular. Ha quedado como referencia histórica que la emoción del maestro fue tan grande que tuvo que abandonar la sala después de la primera parte, y Beethoven, que estaba presente, fue hacia él y besó sus manos. Finalmente, en el año 1809, en plena ocupación de la ciudad de Viena por parte de las tropas francesas, el maestro Haydn muere. A él le rindieron todos los honores posibles, como todo un héroe nacional. Fue de carácter noble y bondadoso, a pesar de su grandeza como compositor. Su inmensa obra es un reflejo de su personalidad. Con el maestro Haydn se inaugura el clasicismo vienés, y ha pasado a la historia como uno de los grandes maestros y compositores de todos los tiempos. Ahora, queridos amigos y amigas, vamos a escuchar un apreciado cuarteto y el movimiento alegro del concierto para trompeta en mi mayor, del gran maestro Haydn. Escuchemos, amigos.

0: Amigos y amigas, la primera hora de este espacio cultural de la buena música ha llegado a su final. Para el día de hoy hemos ofrecido la primera entrega sobre la vida y obra del gran maestro y compositor Franz Joseph Haydn. De él disfrutamos algunas composiciones de su amplísimo repertorio musical. En otra entrega trataremos de abordar algunos aspectos de su dilatada carrera musical que en esta entrega por el tiempo no hemos podido realizar. Estuvo con ustedes Henry Santos Lora. Hasta entonces, amigos.
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6: Y ahora, en el mediodía que nos invita a orar, saludemos a la Madre de Dios con las palabras del ángel.

0: Santo. Amén.
1: El ángel anunció a María
2: y concibió por obra y gracias del Espíritu Santo.
1: Dios te salve María, llena eres de gracia, el Señor es contigo, bendita eres entre todas las mujeres y bendito es el fruto de tu vientre Jesús.
3: Santa María, Madre de Dios, ruega por nosotros pecadores, ahora y en la hora de nuestra muerte. Amén.
1: He aquí la esclava del Señor.
2: Hágase en mí según tu palabra. Dios te salve María, llena eres de gracias, el Señor es contigo, bendita tú eres entre todas las mujeres y bendito es el fruto de tu vientre Jesús.
3: Santa María, Madre de Dios, ruega por nosotros pecadores, ahora y en la hora de nuestra muerte. Amén.
1: Y el Verbo se hizo carne
2: y habitó entre nosotros.
1: Dios te salve María, llena eres de gracia, el Señor es contigo, bendita eres entre todas las mujeres, y bendito es el fruto de tu vientre Jesús.
3: Santa María, Madre de Dios, ruega por nosotros pecadores, ahora y en la hora de nuestra muerte. Amén.
1: Ruega por nosotros, Santa Madre de Dios,
2: para que seamos dignos de alcanzar las promesas de nuestro Señor Jesucristo.
1: Infunde, Señor, tu gracia en nuestras almas, a fin de que, habiendo conocido por el anuncio del ángel la encarnación de tu Hijo Jesucristo, por los méritos de su pasión y de su cruz, seamos llevados a la gloria de su resurrección. Te lo pedimos por el mismo Jesucristo nuestro Señor.
2: Amén.

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3: Bienvenidos todos y todas a esta segunda hora de la buena música. Loriquero en las composiciones de los grandes músicos y arreglistas contemporáneos. Comenzando este suave y fino espacio de la tarde, disfrutaremos de las piezas Detrás del Ocaso, Caminando muy de cerca, La paz corre como el agua del río y Trilogía americana.

De la producción Inspiración al Piano de Enrique Chía, eran las piezas Detrás del Ocaso, Caminando muy de cerca, La paz corre como el agua del río y Trilogía americana. Enrique Chía. Lo contemporáneo en este espacio de la buena música a través de la gran familia de Radio Santa María y Estudio 4. Seguimos en este género de lo ligero en la música instrumental. La pieza que viene a continuación, Cadres, es de la inspiración del gran músico Benoît Jutra, titulada Asimismo, y del mismo autor, Fil de Fer y finalmente Entrac.

La buena música, Cadres, Fil de Fer y finalmente Entrat. Del gran músico de origen francés Benoît Jutera, con lo mejor aquí en la música, la buena música. Amigos y amigas, volviendo a algo más ligero, más suave y más fresco aún, entramos en el sonido del mar. Disfrutemos ahora de estas piezas, son Silver Waves, Sobre las olas plateadas, Chivalry Romance, y concluiremos el set con la pieza Composición de Montreal Kelly, con título en español Bahía de Acapulco. Trasladémonos a las aguas del mar. Escuchemos.

0: On Silver Waves, Chitbot Romance, y concluimos este set con la pieza composición de Montreal Kelly, con título en español, Bahía de Acapulco. La buena música. 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
0: Radio Santa María y Estudio 4. 49 años de servicio a toda la comunidad dominicana. Y este es su espacio de la más fina música contemporánea. La Orquesta Sinfónica Nacional, con arreglos de composiciones de autores nuestros, se encarga ahora de poner en esa fina pincelada al ritmo nuestro del pueblo siempre alegre de República Dominicana, el merengue. Escucharemos San Antonio y luego Merengue en Fantasía.

0: la buena música, la más fina música a esta hora en la gran familia. Les agradecemos a todos y a todas la amabilidad de su sintonía de siempre. Manténganse ustedes escuchando a Radio Santa María y hasta la próxima entrega de La Buena Música.
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0: Amigos, concluimos nuestro viaje de recuerdos con la música del ayer. Hasta el próximo fin de semana, les desea Ramón Durán Facenda. Gracias por su compañía.
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Para Griselda, mi querida esposa, en su cumpleaños, esta hermosísima canción, donde ponemos todo el corazón. Igualmente, don Ramón, doña Lourdes y todos los miembros de su familia.

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Lluvia de bendiciones para cada uno de ustedes aquí en Radio Santa María 590M 97.9 Joven con Valores. Hacemos un paréntesis en domingo de fiesta para que en breves minutos conectemos con la Iglesia Catedral de esta ciudad de La Vega para la Santa Eucaristía correspondiente a este domingo, Día del Señor.

0: Llegó la llamada esperada, queridos hermanos. Vamos a hacer conexión con la Santa Iglesia Catedral de esta ciudad de La Vega para la Santa Eucaristía. Ahí está Denise. Adelante, Denise, desde la Iglesia Catedral.
1: Catedral y a todos los que nos escuchan a través de Radio Santa María. Las intenciones para este domingo son las siguientes. Por los difuntos más necesitados de la misericordia de Dios, por todos los difuntos de la familia Santos, por todos los ancestros de la familia María y familia Capellán, por los difuntos de la familia Cepeda Abreu, por los ancestros de la familia Aracena, Rosario Frías, Rosario Marcial y Santiago Tineo, por todas las almas del purgatorio, por Francisca Antonia Díaz María, Odanis Altagracia Hernández, Ana Patricia Guzmán, José Ramón Fernández, por los difuntos de la familia María Basora, por Ana Toñín Alejo, por Jorge Francisco de Jesús Tarafa, por Esperanza Marte, Fructo Antonio Genao, Ramón Emilio Almonte, Amauris Burgos, Juan de la Cruz, José Aníbal de la Cruz, Rafael Arsenio Alcántara, Juan Antonio Gómez en sus 6 años, por María Romero, Santa Eulalia de la Cruz, Rígel Allende Castillo en sus 2 años, Sergio Castillo, José Feli Espaillat, Arsenio Antonio Peña, Ercilio García, Lorenza Ayala, Jesús Manuel Francisco Magarín, Aquilina Isabel Rojas, Junior Gil Aquino en su 5º año, Fe Inocencia Holguín, por Mercedes García, por Senar Holguín. En el novenario de Eligio Antonio Oriach, Melanio Rodríguez Rey Pérez, Daniel Cabral Lazara y Juan Jiménez Payán. En acción de gracias, por la salud de Juan Alberto, y en acción de gracias, por favores recibidos. Queridos hermanos y hermanas, celebramos hoy el 19º domingo del tiempo ordinario. La barca de Pedro es una imagen evangélica de la iglesia que es azotada por la tempestad y aparentemente abandonada por el Señor. Cuando Él se acerca andando sobre las aguas y calma el mar, nos recuerda que la fe en su presencia invisible debería bastar para superar las dificultades. Confiemos en que la Iglesia, siempre perseguida, pero siempre victoriosa, a pesar de las tormentas, las crisis y los ataques, permanecerá hasta el final con la gracia y la fuerza del Espíritu Santo. Dejémonos regenerar por Dios y hagamos nuestro el lema del mes. Hemos sido regenerados por el bautismo. De pie y con el canto recibimos a nuestro celebrante.

0: En el nombre del Padre, y del Hijo, y del Espíritu Santo.
1: Amén.
0: El Señor que dirige nuestros corazones para que amemos a Dios, esté con todos ustedes.
1: Y con tu espíritu.
0: Buenas tardes, hermanos y hermanas.
1: Buenas tardes, Padre.
0: Sean todos y todas bienvenidos a participar de esta Santa Eucaristía en este 19º domingo del tiempo ordinario. Ofrecemos esta celebración por nuestras intenciones particulares y comunitarias. Para que podamos participar con dignidad de estos sagrados misterios, reconozcamos que somos pecadores. Yo confieso ante Dios Todopoderoso y ante ustedes, hermanos, que he pecado mucho de pensamiento, palabra, obra y omisión. Por mi culpa, por mi gran culpa. Por eso ruego a Santa María, siempre Virgen, a los ángeles y a los santos, y a ustedes, hermanos, que intercedan por mí ante Dios nuestro Señor. Dios Todopoderoso, tenga misericordia de nosotros, perdone nuestros pecados y nos lleve a la vida eterna.
1: Amén.

0: Oremos. Dios Todopoderoso y Eterno, a quien instruidos por el Espíritu Santo nos atrevemos a llamar Padre, renueva en nuestros corazones el espíritu de la adopción filial, para que merezcamos acceder a la herencia prometida. Por nuestro Señor Jesucristo, tu Hijo, que vive y reina contigo en la unidad del Espíritu Santo y es Dios por los siglos de los siglos.
1: Amén.
0: Nos acomodamos y escuchamos la palabra de Dios.
1: La primera lectura tomada del libro de los Reyes, en el capítulo 19, versos 9, 11 y al 13b, nos dice que Elías aguarda al Señor en el monte. Escuchemos.
2: Lectura del primer libro de los Reyes. En aquellos días, cuando Elías llegó a Horeb, el monte de Dios, se metió en una cueva donde pasó la noche. El Señor le dijo: sal y ponte de pie en el monte ante el Señor. El Señor va a pasar. Vino un huracán tan violento que descuajaba los montes y hacía trizas las peñas delante del Señor. Pero el Señor no estaba en el viento. Después del viento vino un terremoto, pero el Señor no estaba en el terremoto. Después del terremoto vino un fuego, pero el Señor no estaba en el fuego. Después del fuego se oyó una brisa tenue. Al sentirla, Elías se tapó el rostro con el manto, salió afuera y se puso en pie a la entrada de la cueva. Palabra de Dios.
1: Te alabamos, Señor. Salmo vamos a responder cantando: muéstranos, Señor, tu misericordia y danos tu salvación.

0: La segunda lectura tomada de la carta a los Romanos, en el capítulo 9, versos del 1 al 5, nos dice que San Pablo desearía ser un proscrito por el bien de sus hermanos. Escuchemos.
1: Lectura de la carta del apóstol San Pablo a los Romanos. Hermanos, digo la verdad en Cristo, mi conciencia, iluminada por el Espíritu Santo, me asegura que no miento. Siento una gran pena y un dolor incesante en mi corazón, pues por el bien de mis hermanos, los de mi raza según la carne, quisiera incluso ser un proscrito lejos de Cristo. Ellos descienden de Israel, fueron adoptados como hijos, tienen la presencia de Dios, la alianza, la ley, el culto y las promesas. Suyos son los patriarcas, de quienes según la carne nació el Mesías, el que está por encima de todo. Dios bendito por los siglos. Amén. Palabra de Dios.
0: Te alabamos, Señor. El Santo Evangelio tomado de Mateo, en el capítulo 14, versos del 22 al 33, nos dice que Pedro le pide a Jesús que le mande a ir hacia él andando sobre el agua. Con el canto nos preparamos a escuchar la palabra del Santo Evangelio.

0: El Señor esté con ustedes.
1: Y con tu espíritu.
0: Lectura del Santo Evangelio según San Mateo.
1: Gloria a ti, Señor.
0: Después que la gente se hubo saciado, Jesús apremió a sus discípulos a que subieran a la barca y se le adelantaran a la otra orilla, mientras él despedía a la gente. Y después de despedir a la gente, subió al monte a solas para orar. Llegada la noche, estaba allí solo. Mientras tanto, la barca iba ya muy lejos de tierra, sacudida por las olas, porque el viento era contrario. De madrugada se les acercó Jesús andando sobre el agua. Los discípulos, viéndole andar sobre el agua, se asustaron y gritaron de miedo, pensando que era un fantasma. Jesús les dijo enseguida: ánimo, soy yo, no tengan miedo. Pedro le contestó: Señor, si eres tú, mándame ir hacia ti andando sobre el agua. Él le dijo: ven. Pedro bajó de la barca y echó a andar sobre el agua, acercándose a Jesús. Pero al sentir la fuerza del viento, le entró miedo, empezó a hundirse y gritó: Señor, sálvame. Enseguida Jesús extendió la mano, lo agarró y le dijo: qué poca fe, ¿por qué has dudado? En cuanto subieron a la barca, amainó el viento. Los de la barca se postraron ante él diciendo: realmente eres hijo de Dios. Palabra del Señor.
1: Gloria a ti, Señor Jesús.

0: que por la proclamación del Santo Evangelio sean perdonados nuestros pecados.
1: Que así sea.
0: Bien, en la liturgia de la palabra que hemos escuchado en este decimonoveno domingo del tiempo ordinario, vemos en la primera lectura al profeta Elías, que esperaba encontrar al Señor en el viento huracanado, en el terremoto, en el fuego. Sin embargo, el profeta Elías descubrió al Señor en un susurro de una brisa fresca. Es como, por ejemplo, en este tiempo está haciendo mucha calor, ¿verdad? Y cuando viene esa brisita, usted dice, ah, pero qué brisita, aquí está Dios. Es decir, con esto le quiero decir que el Señor es un Dios de orden y de paz, y que no necesita de violencia, de gritos, de alboroto para poder manifestarse. Y eso es justamente la presencia de Dios. Y el salmista de hoy, pues, también nos invita a descubrir la presencia y la misericordia de Dios en la tranquilidad de nuestra vida. Pero también el apóstol San Pablo a los Gálatas, en el capítulo 5, versículo 22 y 23, nos dice que los frutos del Espíritu es el amor, la alegría, la bondad, la afabilidad, la misericordia. Son los frutos de la alegría del Espíritu, no la violencia. Y esa paz y ese amor lo vemos también reflejado nosotros en la segunda lectura del apóstol San Pablo a los romanos. Ese amor que es capaz de entregarse por los demás. Y vemos a un Pablo que le duele que su pueblo pues haya rechazado a Cristo. Y dice la palabra que Pablo era capaz de sufrir con tal de que aquel pueblo volviera a Cristo. Y es la misión también de todo cristiano, hacer que todos los hombres se salven y lleguen al conocimiento de la verdad. Y ese amor entregado, esa paz, la encontramos también reflejada en el Evangelio que acabamos de escuchar de San Mateo. Dice la palabra que Jesús, después de multiplicar los panes y los peces y de haber saciado a la multitud, dice la palabra que se apartó a un lugar tranquilo a orar. Nosotros tenemos ese mismo deseo de la oración. ¿Tenemos la oración como prioridad de nuestra vida? ¿O somos como el balón rodando de aquí para allá? ¿O somos como la lata que solo suena y hace ruido y no se calla? La oración, por tanto, es perder esos minutos que ante los ojos del mundo parecen perdidos, pero que realmente son lo más importante de nuestra jornada. Por eso cada vez que usted va al Santísimo y dura 5 minutos, usted es un tiempo, el mejor tiempo invertido de su jornada del día. Cada vez que usted participa de la Eucaristía es la hora mejor invertida de la jornada. Ante los ojos del mundo es un tiempo perdido, pero ante los ojos de Dios es el mejor tiempo invertido de su vida. Y nos sigue diciendo la palabra que mientras Jesús oraba, los discípulos luchaban contra el viento y las olas. También tú y yo tenemos vientos contrarios en nuestra vida. Conflicto en la familia, deudas, crisis espirituales. Pero es ahí, en ese momento, donde Cristo llega a nuestra vida. Como se le apareció a los discípulos caminando sobre las aguas, en medio de la turbulencia, ahí se le apareció Jesús. Pero dice la palabra que los discípulos no lograron reconocer a Jesús. Y eso pasa también muchas veces en nuestra vida, cuando tenemos un problema, cuando tenemos una situación difícil, cuando nos llega una grave enfermedad, muchas veces nos olvidamos de Dios. Muchas veces acudimos a otros ídolos, a ídolos, y nos apartamos del camino. Y hoy se nos invita a mirar a Jesús, a mirar a Jesús para que no nos hundamos en los problemas de la vida. Y dice la palabra que los discípulos pensaban, al ver a este hombre caminando por las aguas, que era un fantasma. Y Jesús le dice: ánimo, soy yo, no tengan miedo. Así también te dice a ti y me dice a mí: no tengan miedo ante esa dificultad, no tengan miedo ante esos problemas, no tengan miedo ante esa enfermedad. El Señor está contigo, camina contigo a tu lado. ¿Por qué temes? Y como a Pedro también quiere tendernos la mano, pero tenemos que mirarlo a Él, porque si dejamos de mirar a Jesús, nos va a pasar como a Pedro. Pedro, cuando le pidió al Señor ir hacia él, pues Jesús le dice: ven. Pero mientras Pedro mantenía su mirada fija en Jesús, iba caminando con confianza sobre las aguas. Sin embargo, cuando quitó la mirada de Jesús y comenzó a ver la circunstancia de sus alrededores, era de noche, muchos vientos, olas, entonces comenzó a perder la fe y en ese instante comenzó a hundirse. Pero Pedro, hay un detalle importante que pasó en Pedro, y fue que Pedro no se quedó callado, buscó ayuda. Señor, sálvame. Y nosotros buscamos ayuda cuando nos estamos hundiendo en el problema, en la dificultad, o clamamos a Dios. Y tenemos, por tanto, que mirar al Señor con confianza, como el niño que va caminando con su padre por la calle y luego van cruzando un puente alto y el niño le dice: papi, tengo miedo. Y el papá le responde: hijo, mírame, mírame a los ojos y agárrate de mi mano. Y en ese instante el niño comenzó a caminar con confianza. Así es Dios cuando nosotros fijamos nuestra mirada en Él. No nos vamos a hundir y se calmarán las tormentas. Y la palabra, dice la palabra, que cuando Jesús subió a la barca, dice que se calmó la tormenta. Ese es Jesús. Jesús ha venido para calmar esas dificultades, para liberarnos de tantas cosas que nos atan en la vida. Pero tenemos que clamar a Él, hermanos y hermanas. Porque como nos dice una frase, la vida sin fe y sin Cristo se hace muy difícil. Pero con Cristo a la cabeza, todo cambia. Por eso, cuando la vida nos golpee, aprendamos a escuchar esa voz de Dios que nos dice: ánimo, no temas, soy yo, no tenga miedo. Y que nosotros también aprendamos a responder como Pedro: Señor, sálvame. Señor, ven en mi ayuda. Señor, no me deje hundir ante esta dificultad. Señor, no me deje hundir ante este problema, ante esta enfermedad, ante esta crisis económica. Porque a veces miramos la economía, vemos que los precios suben, los gastos aumentan, las entradas son las mismas, pero a veces aquellos que no tienen casa, que no la consiguen, o que no tienen empleo y no lo encuentran, mira a Jesús, que es el que te puede ayudar y el que te puede iluminar, y tú verás que Él no te va a abandonar ni te va a dejar solo ante las dificultades de la vida. Pues pidamos a Él su gracia, pidamos a Él la fuerza y la fe para nosotros poder adherirnos a su plan salvífico, a su gracia, a su amor. Que así sea.
1: Que así sea. Estamos transmitiendo desde la Catedral para Radio Santa María. El Padre ahora.
0: Profesemos nuestra fe. Creo en Dios Padre Todopoderoso, Creador del cielo y de la tierra. Creo en Jesucristo, su único Hijo, nuestro Señor, que fue concebido por obra y gracia del Espíritu Santo. Nació de Santa María Virgen, padeció bajo el poder de Poncio Pilato, fue crucificado, muerto y sepultado, descendió a los infiernos, al tercer día resucitó de entre los muertos, subió a los cielos y está sentado a la derecha de Dios Padre Todopoderoso. Desde allí ha de venir a juzgar a los vivos y muertos. Creo en el Espíritu Santo, la Santa Iglesia Católica, la comunión de los santos, el perdón de los pecados, la resurrección de la carne y la vida eterna. Amén. Presentemos nuestras peticiones.
1: Por la Santa Iglesia de Dios, para que unida a la caridad mutua y el fervor reinen entre nosotros, roguemos al Señor.
2: Te rogamos, óyenos.
1: Por la humanidad, para que cesen en el mundo las guerras, las divisiones, los odios, los recelos y las discordias, y recuperemos la esperanza en el amor, roguemos al Señor.
0: Te rogamos, óyenos.
1: Por los que, conociendo el amor, sufren los frutos del egoísmo, la soledad, la opresión, el desamparo, para que encuentren en su camino quienes los comprendan y ayuden, roguemos al Señor.
0: Te rogamos, óyenos.
1: Por nosotros mismos, para que, abandonando todos los ídolos, dinero, prestigio, consumismo, juegos de azar, amemos a Dios con un corazón indiviso, roguemos al Señor.
0: Te rogamos, óyenos.
1: Para que saliendo de nuestra mediocridad, sepamos llevar a plenitud la gracia recibida en el bautismo, caminando así a la santidad que Dios exige de nosotros, roguemos al Señor.
0: Te rogamos, óyenos. Seguimos orando por los que están de novenario: el hijo Antonio Oriash, Melanio Rodríguez Pérez, Daniel Cabral La Sala, Juana Jiménez Payano. Roguemos al Señor.
1: Te rogamos, óyenos.
0: Acoge, Padre de bondad, las oraciones que te presentamos por Jesucristo nuestro Señor.
1: Amén.
0: Nos acomodamos y presentemos nuestras ofrendas.

0: Oren, hermanos y hermanas, para que este sacrificio mío y de ustedes sea agradable a su presencia. El Señor reciba de tus manos este sacrificio
1: para nuestro bien y de toda su santa iglesia.
0: Acepta, complacido Señor, los dones que en tu misericordia has dado a tu iglesia para que pueda ofrecértelos y que ahora transformas con tu poder en sacramento de nuestra salvación. Por Jesucristo nuestro Señor.
1: Amén.

es justo y necesario. Es nuestro deber y salvación darte gracias siempre y en todo lugar, Señor Padre Santo, Dios Todopoderoso y Eterno, por Cristo Señor nuestro. Porque Él, en su nacimiento, renovó la vieja condición humana, con su pasión destruyó nuestro pecado, y al resucitar de entre los muertos, nos aseguró el acceso a la vida eterna, y en su ascensión al Padre, abrió las puertas del cielo. Por eso, con los ángeles y con la multitud de los santos, te cantamos el himno de alabanza, diciendo sin cesar.

fuente de toda santidad. Por eso te pedimos que santifiques estos dones con la efusión de tu Espíritu, de manera que se conviertan para nosotros en el cuerpo y la sangre de Jesucristo nuestro Señor, el cual, cuando iba a ser entregado a su pasión, voluntariamente aceptada, tomó pan y, dándote gracias,

0: por ustedes.
1: Señor mío y Dios mío, gloria alabanza a ti, Señor. Bendito y alabado eres, Señor. Gloria alabanza a ti, santo eres, Señor. Gloria alabanza a ti. Bendito y alabado eres, Señor. Gloria alabanza, gloria. Bendito y alabado eres, Señor.
0: Del mismo modo, acabada la cena, tomó el cáliz y dándote gracias de nuevo, lo pasó a sus discípulos diciendo: tomen y beban todos de él, porque este es el cáliz de mi sangre, sangre de la alianza nueva y eterna, que será derramada por ustedes y por muchos para el perdón de los pecados. Hagan esto en conmemoración mía.
1: Señor mío, Dios mío, gloria, alabanza a ti, Señor. Bendito y alabado eres, Señor, gloria, alabanza a ti. Santo eres, Señor, gloria.

0: Ahora el memorial de la muerte y resurrección de tu Hijo, te ofrecemos el pan de vida y el cáliz de salvación y te damos gracias porque nos hace dignos de servirte en tu presencia. Te pedimos humildemente que el Espíritu Santo congregue en la unidad a cuantos participamos del cuerpo y la sangre de Cristo. Acuérdate, Señor, de tu iglesia extendida por toda la tierra y reunida aquí en el domingo, día en que Cristo ha vencido a la muerte y nos ha hecho partícipes de su vida inmortal. Y con el Papa León, con nuestro obispo, Monseñor Andrés Napoleón Romero Cárdenas, y todos los pastores que cuidan de tu pueblo, llévala a su perfección por la caridad. Acuérdate también de nuestros hermanos que durmieron en la esperanza de la resurrección, especialmente los que están de novenario, Eligio Antonio Orias, Melania Rodríguez Pérez, Daniel Cabral La Sala, Juana Jiménez Payano. Oremos también por Rigel Allende Castillo en sus 2 años de fallecido, Juan Antonio Gómez en sus 6 años, Junior Gil Aquino en sus 5 años y los demás difuntos que hemos presentado al inicio de esta celebración. Dale, Señor, el descanso eterno.
1: Que brille para ellos la luz eterna.
0: Y de todos los que han muerto en tu misericordia, admítelos a contemplar la luz de tu rostro. Ten misericordia de todos nosotros. Y así con María la Virgen, Madre de Dios, su esposo San José, los apóstoles y cuantos vivieron en tu amistad a través de los tiempos, merezcamos por tu Hijo Jesucristo compartir la vida eterna y cantar tus alabanzas.

fieles a la recomendación de Salvador y siguiendo sus divinas enseñanzas, nos atrevemos a decir: Padre nuestro que estás en el cielo, santificado sea tu nombre, venga a nosotros tu reino, hágase tu voluntad en la tierra como en el cielo. Danos hoy nuestro pan de cada día, perdona nuestras ofensas,

0: paz les dejo, mi paz les doy. No tengas en cuenta nuestros pecados, sino la fe de tu iglesia, y conforme a tu palabra, concédele la paz y la unidad. Tú que vives y reinas por los siglos de los siglos.
1: Amén. Amén.
0: Que la paz del Señor esté siempre con ustedes.
2: Y con tu espíritu.
1: Como hermanos y hermanas, intercambien un saludo de paz.

0: El Cordero de Dios que quita el pecado del mundo, dichosos nosotros, invitados al banquete del Señor.
1: Señor, no soy digno de que entres en mi casa, pero una palabra tuya bastará para sanarnos.
0: El cuerpo y la sangre de Cristo nos guarde para la vida eterna.
1: Amén. Oración de comunión espiritual para aquellos que no podemos recibirte, Señor, y los que nos escuchan a través de Radio Santa María y nos ven a través de Facebook Live de la Catedral. Creo, Jesús mío, que estás realmente presente en el Santísimo Sacramento del altar. Te amo sobre todas las cosas y deseo recibirte en mi alma. Pero como ahora no puedo recibirte sacramentalmente, ven al menos espiritualmente a mi corazón. Y como si ya te hubiese recibido, te abrazo y me uno del todo a ti. Señor, no permitas que jamás me aparte de ti. Amén.

0: Oremos. La comunión en tu sacramento nos salve, Señor, y nos afiance en la luz de tu verdad. Por Jesucristo nuestro Señor.
1: Amén.
0: Bien, pueden acomodarse para algunas informaciones. Primero vamos a pedirle por aquí, pase por aquí, el hermano Abel. Abel, pase por aquí. Él nos va a contar brevemente qué significa pasar 7 días con Jesús. 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
1: Dios les bendiga a todos. Dios les bendiga a todos. Ahora sí, con gusto, que se sienta. Buenas noches, hermanos. Mi nombre es Abel Ángeles. Hoy estoy regresando a mi casa luego de haber pasado una maravillosa semana en una peregrinación llamada 7 días con Jesús. Saliendo desde el Cerro de Fula, en La Vega, a pie hasta la Escuela de Evangelización en Santo Domingo. Recorrimos 125 kilómetros paso a paso, haciendo una jornada de caminata por día, teniendo paradas en cada una de las capillas o parroquias que cruzábamos para adorar a Jesús en el Santísimo Sacramento del altar. Fue una experiencia de renovación maravillosa, con 3 pilares específicos, para varones mayores de 18 años, y abriendo desde ya la invitación para el año que viene, la primera semana de agosto. Teníamos 3 pilares específicos. Era un camino de santidad. Desde el padre Fantino, que predicaba y catequizaba en el Cerro de Fula, en La Vega, hasta el padre Emiliano Tardís, donde están sus restos y está enterrado, que fue un santo sacerdote de Dios con el don de la sanación. Ambos son los 2 siervos de Dios que tenemos en República Dominicana y que esperamos que pronto, cual de los 2 primero, sea declarado beato y luego santo, para que sea venerado por toda la Iglesia Católica. Es un camino de santidad para ir desde uno hacia el otro. El segundo pilar es que recorrimos 125 kilómetros, la misma distancia que recorrió la Virgen María para visitar a su prima Santa Isabel cuando quedó embarazada de Jesús. Si la Virgen María lo pudo hacer, ¿por qué nosotros no? Y el tercer pilar es que Jesús andaba por los pueblos evangelizando, predicando a pie, visitando cada comunidad. Por eso no fuimos por la autopista Duarte, que es el camino más recto. Fuimos por las lomas, pasando por Jima, Rincón, Cotuí, Zambrana, Bejuco Colorado, ya en Monte Plata, Peralvillo, Yamasá. Terminamos en Villamella y la última noche, que fue el viernes, cerca del vertedero de Duquesa, en La Jina. Recorrimos todas esas comunidades predicando nuestro amor por Dios, diciéndole a todas las personas que estaban en nuestro alrededor, Dios te bendiga, parándonos en cada una de las capillas o parroquias que cruzábamos a tener un momento de adoración. Fue una experiencia que renovó nuestra vida, en la que todos tuvimos la oportunidad de confesarnos durante la peregrinación y en la que confirmamos nuestro amor por Dios. Les hago la invitación a todos los varones mayores de 18 años
2: para que el año que viene se animen. La primera semana de agosto del 1 al 8. Es una experiencia transformadora y se está preparando una peregrinación para mujeres. Distinta, porque los hombres y las mujeres somos distintos. El tema del baño es distinto, el tema de cómo cuidar la higiene es distinto. Entonces, por eso es solamente con hombres, no porque las mujeres no puedan hacerlo. Se está preparando uno directamente para las mujeres. Esta semana significó para mí en lo personal un volver a mi amor por Dios. Teníamos todas las mañanas cuando comenzábamos la caminata, teníamos el Santo Rosario. Todos los días en un momento específico celebramos la Santa Eucaristía. Yo volví a mi amor primero, volví a amar a Jesús. Vengo con la motivación de retomar esa costumbre que tuve una vez en mi vida de rezar el rosario y de celebrar la misa todos los días. Y esta semana para mí significó un antes y un después en mi vida como cristiano. Yo les hago la invitación, les motivo, varones, que tengan la oportunidad, la fecha ya está puesta. Mujeres, se está preparando. Y esposas de quienes quieran ir, anímenlos, anímenlos. Porque el hombre siempre siente la carga de que no puede dejar su hogar porque tiene tantas cosas, porque tiene responsabilidades. Mujeres, denle el ánimo. Porque lo que más marcaba a las comunidades es que todos éramos varones. Y hay una costumbre de que el varón está como más apartado de las cosas de Dios y que es la mujer la que lleva al hombre a la casa. Lo que más impactaba es que todos éramos varones. El año pasado fue la primera experiencia. Se inscribieron 25, solo fueron 13. Este año fue la segunda. Se inscribieron 35, éramos 20. El Señor va haciendo la obra. Éramos los que Él quería. Yo sé que con la gracia de Dios y habiéndose comunicado aún más esta experiencia esta vez, el año que viene habrá una experiencia aún mayor. Cuando llegue a ser santo cualquiera de los dos primero, o el padre Fantino o el padre Emiliano, el país entero se va a sorprender de que ya hay una ruta en su honor, predicando a Jesús como ellos lo hacían. Muchísimas gracias, oren por este proyecto y que Dios les bendiga grandemente a cada uno. Buenas noches.
3: Un aplauso para nuestro hermano Abel. Gracias Abel por haber compartido esta gran experiencia y gracias al padre Michel, quien fue que iluminado por el Espíritu Santo, pues tomó esta iniciativa. Cuando Abel hablaba de que se inscribieron 30 y 25 y solamente fueron, sintieron 13 y 20, pues yo recordaba también mis años en el seminario. Entramos 40 y llegamos a sacerdote 10. Así es, muchos son los llamados y pocos los decididos, pero así es la llamada. Lo importante es que el Señor sigue actuando a lo largo de la historia. Culminemos esta celebración, encomendamos nuestra vida a la Santísima Virgen María. Dios te salve María, llena eres de gracia, el Señor es contigo. Bendita tú eres entre todas las mujeres y bendito es el fruto de tu vientre Jesús.
4: Santa María, Madre de Dios,
3: ruega por nosotros pecadores,
4: ahora y en la hora de nuestra muerte. Amén.
3: Inmaculada Concepción,
4: ruega por nosotros.
3: Agradecemos a cada uno de ustedes por su presencia en esta Eucaristía, también al coro que tan hermosamente pues ha embellecido con los cantos esta misa. Merece un aplauso, ¿verdad? Que cantaron bien el coro. Agradecemos a los lectores y a todos los que han hecho posible esta Santa Eucaristía y a todos los que nos siguen por medio de Radio Santa María y por medio del Facebook y YouTube de nuestra Catedral Inmaculada Concepción. Gracias al diácono y a los ministros. El Señor esté con ustedes.
5: Y con tu espíritu.
3: La bendición de Dios Todopoderoso, Padre, Hijo y Espíritu Santo, descienda sobre ustedes y permanezca para siempre.
4: Amén.
6: Con la alegría de esta Eucaristía, pueden ir en paz.
4: Demos gracias a Dios. Buenas noches a todos los que nos escuchan. María, Facebook Live y YouTube de la Catedral de Inmaculada Concepción. Dios les bendiga y nos vemos el domingo.

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3: Desde la Ciudad del Vaticano reciban un saludo cordial desde los estudios de transmisión de Radio Vaticano, Vatican News en la Ciudad del Vaticano. En particular, como siempre, nuestro fraterno abrazo va a todos los que nos siguen a través de las radios, en este caso desde América Latina, Radio Santa María en La Vega, República Dominicana.
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